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Pues aunque ellos, efecto mariposa, digan que les falta el aire, yo desde aquí, desde la calle de los sueños, te envío un soplo de música cargado de la mejor de las intenciones. Bienvenidos, bienvenidas. Así comenzamos hoy nuestro programa.

Tal vez la magia esté en el mundo de los sentimientos, en ese lugar ya tan olvidado. La magia de unos besos robados, de unas manos, de esos ojos que se cruzan, que se miran, que se desean y sin hablar, están hablando. Reír contigo, llorar, saber que me amas como eres amado. Tal vez la magia se haya enfriado en este mundo tan frustrado. Pero nunca es tarde para encender su llama.

Qué bonita esta canción de Malú. Enamórame la vida. Qué bonita la poesía. Gracias por pedir la canción y por regalarnos y compartir con nosotros esas frases tan bonitas. Otra de las canciones solicitadas, Spandau Ballet. True. ¿Verdad?

vuelve a estar activa la línea de autobús de la calle de los sueños. Así que en un momentito vamos a subirnos a él para ir recorriendo las calles, luego volver a subir. Habrá que bajarse a saludar a la gente, ¿no?

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Estamos llegando a la primera parada y estamos viendo un montón de gente. Amigos y amigas que se han enterado que empezaba a funcionar la línea de nuevo y quieren acompañarnos. Eso sí, mientras vamos andando, vamos saludando a la gente que está tranquilamente en las terrazas. Esto es de It Ain't Love.

Qué maravilla. ¿Para qué luego hablen del rock? Amores. David de María.

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¡Cuánta magia se respira! ¡Qué buen ambiente! ¡Cuántas caricias! ¡Cuántos besos! ¡Cuántas palabras bonitas! La calle de los sueños. Si acabas de incorporarte, bienvenido y bienvenida. Yo siempre te buscaré y lo haré con canciones. Danza invisible. Te busco.

escuchando las canciones, siempre con ritmo, ¿eh? Y suavecito. Ritmo suavecito. ¿Cómo estáis, amigos y amigas de Burgos? Cierro los ojos de mi rostro y abro los de mi alma para poderte ver mejor, para poder sentir tu alma. Quiero mirarte así, con esos ojos que no engañan, mirada profunda, serena y clara, como agua de montaña. Cierro los ojos de mi rostro y veo con los de mi alma a ese amor que soñé tanto, a ese amor que me reclama. Abro más y más los ojos del alma y puedo verte a ti, sintiendo cómo me amas.

Qué sensación más bonita. Mientras te da la brisa en la cara, escuchando un tema como este de Phil Collins, "Ditch Must Be Love". A ella le gustaría que de vez en cuando le dijeras cosas bonitas. No te imagines que ya lo sabe. Eso no es una disculpa. Ella necesita oírlo de tus labios. Mi mujer, Ernesto D'Alexio.

esto sé que te va a gustar. Es para tu soledad y tú. Bruce Springsteen. Es el Working.

trabajando en un sueño, working on a dream. Esos sueños que con constancia se convierten en realidad. Es una pelea diaria. Pero si es un sueño, seguro que es una pelea relajada.

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1: Nos tenemos que despedir. Lo hacemos con un italiano de lujo, un hombre que nos ha cantado y nos seguirá cantando muchísimas canciones en castellano. Eros Ramazzotti. Un ángel no es. Lo siguiente.
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1: Sé feliz. Hasta luego.

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2: Hola, ¿qué tal? Bienvenidos, soy Fran Caro. Esta es una nueva edición de Mega Éxitos España. Y si estás dispuesto a recordar lo mejor de los 80 y 90 en España, este es tu programa.
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Tantan Go es un grupo de música español originario de Badajoz que nació en el año 1987 como consecuencia de la disolución del grupo Daqué. De 1990 te presentamos el tema Espaldas Mojadas.

uno de los artistas en revelación en 1993. Su álbum básico con el tema El roce de tu piel copaba listas de éxitos. Él es Revolver.

0: Gracias.
1: Seguimos con la música del recuerdo. Te hablamos de Mercedes Ferrer, que a la par colabora con Nacho Cano, integrante de Mecano, en el tema instrumental El Patio, siendo un gran éxito. Más adelante compone una de las canciones más conocidas en la voz de Mercedes, Vivimos Siempre Juntos, en colaboración con Nacho Cano.

año de 1994, extraído de su álbum del mismo nombre. Estamos hablando de Mónica Naranjo. El álbum, pues lo hemos dicho, Mónica Naranjo. El tema que escuchamos de este álbum, Supernatural.

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1: Perlas ensangrentadas es una canción del grupo español Dinarama en colaboración con Alaska, compuesta por Carlos Berlanga y Nacho Canut e incluida en su álbum debut Canciones Profanas, lanzado en mayo de 1983.

Ya si aparezco a tu lado es el título de una canción compuesta por el dúo español de música pop Alex y Cristina. Tema sencillo y bailable escrito por Cristina Rosenbisch y Alex de la Nuez, que se convirtió en el mayor éxito del dúo Alex y Cristina. La canción alcanzó una enorme popularidad en su momento y la letra del estribillo quedó grabada en la memoria colectiva de aquella generación.

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1: Mis problemas con las mujeres es el cuarto álbum de estudio del cantante español Loquillo, junto a la banda Trogloditas, publicado en 1987. Mis problemas con las mujeres supuso un auténtico éxito para Loquillo y Trogloditas, que consiguieron por este álbum su primer disco de oro.

Mi Vida Rosa, la canción Mi Vida Rosa, fue una de las canciones del grupo castellonense Los Romeos que más éxito alcanzó. El tema fue grabado en diciembre de 1989.

No me imagino es un tema de Los Secretos del año de 1983, extraído de su álbum Algo Más.

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1: Hasta 1990 nos desplazamos con La Guardia, con este grupo, con esta banda española. Está extraído de su LP Cuando Brille el Sol. El tema, Mañana.

Acércate y Bésame está extraído de su álbum Volver a Casa. Te hablamos de La Trampa y ese era el título de su álbum de 1990.

La playa es el tercer sencillo del álbum El viaje de Copperpot, que es el segundo disco de La Oreja de Van Gogh del año 2000 y fue escrito 6 años antes de su publicación en el disco.

0: Pues hasta aquí llegamos con el repaso a la lista de éxitos en España. Un saludo de este que te habla, Frank Caro, y nos volvemos a encontrar, por supuesto,
1: en Mega Éxitos España.
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Hay canciones que desprenden una magia especial y esta te puedo asegurar que es una de ellas. Clásico September de Earth, Wind & Fire sonando para arrancar esta nueva edición del mes de mayo, en este miércoles 20 de mayo. ¿Qué tal? Hola, hola. Bienvenidos a Recuerdas. Bienvenidos al programa donde viven tus recuerdos y donde a partir de ahora, en esta tu radio favorita, vamos a sintonizar con los éxitos del pasado. Fíjate, estábamos en los 80, ahora saltamos a la década de los 2000. Recuerdas. Venga, Eva, que te toca. Como diría el entrenador de fútbol, calienta que sales. Juan Aguirre, Eva Amaral y una de sus canciones favoritas, sonando ahora mismo en Recuerdas, en este miércoles 20 de mayo. Esto que ya suena se llama Resurrección.

Una nueva versión del Darío Caminita de este Flash Dance del What a Feeling. Y aunque no lo creas, seguimos pensando en el pasado y seguimos mirando en la actualidad, en este 2026, hacia atrás en el tiempo y, por ejemplo, en los 80. Y adaptamos, ¿verdad?, esos nuevos ritmos en este nuevo año, en este 2026, recordando los clásicos de la música, los que suenan aquí en tu radio favorita, arrancando nueva hora en este miércoles 20 de mayo con bueno. Sí, te decía que te traía algo nuevo con esa versión del What a Feeling. Prepárate porque esto también es nuevo, pero suena... Sí, eso es, a clásico. Son Melon 10, se la han vuelto a grabar sus grandes canciones. Esto se llama Por Ti y tiene el featuring de Nina de Juan. Suena especial.

Es el clásico It's on You de MC Sar and the Real McCoy. Viajando a la maravillosa década de los 90 para arrancar este bloque de éxitos. El recuerdo que, bueno, pues en esta ocasión nos ha sorprendido con una de las versiones un poquito más larga de lo habitual de esta canción llamada It's on You, pero es que nos encanta. No es nada habitual escuchar esta canción en la radio y mucho menos en una versión tan extendida. 6 minutos de temazo de los 90. Y de los 90, pues prácticamente a la actualidad, aunque eso sí, es una versión de un clásico de Shakira. Llega Rosalén con Inevitable.

Si visitas nuestras redes sociales y le das una vueltecita a nuestro Instagram, podrás encontrar el vídeo de esta versión de Inevitable de Shakira en la voz de Rosalén, o por ejemplo en la voz de Ismael Serrano. Todo en nuestro Instagram, @recuerdas_.net. Mientras que nos buscas en esa red social, ya tenemos por aquí a nuestros siguientes invitados, Pepso Boys, con una de sus grandes canciones para amenizar estos recuerdos en la radio, como todos los días a esta hora.

que se llama Enganchado a una señal de bus, que hemos elegido para abrir este bloque de éxitos del recuerdo, donde va a sonar dos grandes artistas que les encanta el piano. Por un lado, Elton John va a visitar, ¿recuerdas?, con Nikita, pero es que ya tengo por aquí preparado al mismísimo Billy Joel con El hombre del piano, el Piano Man.

apenas 2 minutos, yo creo que incluso menos, porque con la bajada, con el fade out de esta gran canción, se queda yo creo que en eso, en 1.40. Pero eso sí, estamos ante la esencia de una genial canción de la banda Nacha Pop,

mucha gente también conoce esta gran canción gracias a la versión que hizo la genial también Ana Belén, el hombre del piano. Esta es la original, Billy Joel, Piano Man. Enseguida seguimos tocando el piano con Elton John y Nikita, pero ya tengo por aquí sonando al genial Craig David, que sigue todavía en la actualidad cosechando grandes éxitos. Pero este fue el primero, el One Hit Wonder maravilloso Walking Away.

los 90, cuando todos creíamos que no iba a salir ningún grupo que nos sorprendieran, llegaron ellos, los Rodríguez, Ariel Roth, Andrés Calamaro y compañía, para sorprendernos con sus grandes canciones y con temas como este, Para no olvidar. Fíjate si no nos olvidamos de ellos, que por ejemplo uno de sus componentes va a hacer doblete en este bloque de éxitos del recuerdo que arranca ahora mismo en la radio, y vamos a rebobinar tus recuerdos gracias a estas grandes canciones. Puff Daddy con la versión de I Will Missing You, Andrés Calamaro haciendo doblete con Loco, o el mismísimo Miguel Ríos, que viene con una de sus míticas canciones y no es el Bienvenidos. No, hablamos de las Memorias de la Carretera, que arrancan de una manera espectacular.

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Ya te avisaba que hacía doblete con la canción de Para no olvidar y su grupo Los Rodríguez. Y en solitario, este loco argentino nos ha visitado con Loco, Andrés Calamaro. Y ahora Puff Daddy con I'll Be Missing.

son muchísimos los grandes éxitos de este genial cantautor llamado Richard Marx, pero hoy, para abrir este bloque de éxitos del recuerdo, nos hemos quedado con este Now and Forever, que entre otras también cantó en español y la llamó Ahora y Siempre. Abriendo un bloque de éxitos del recuerdo que ya te voy a adelantar que viene con grandes voces, entre ellas las de Phil Collins o Marvin Gaye, como te acabo de adelantar hace apenas un ratito. Pero es que ya tengo por aquí preparada una versión muy, pero que muy especial de todo un clásico de Antonio Flores, en esta ocasión interpretada por su hermana Rosario y por el gran Fito Páez. Ya suena en Recuerdas esta maravillosa colaboración llamada...

Un poquito de música lentita, lentita, lentita en este bloque de éxitos de recuerdo con este gran clásico llamado Sexual Healing, el gran temazo y esa gran voz de Marvin Gaye. Pero ojo, que ahora llega nuestro baterista favorito. Y no hablamos de la bestia de Almansa, no. Me quedo con el gran Phil Collins y uno de sus grandes temas.

El ex Beatle Paul McCartney con Hope on Deliverance. Es la canción que hemos elegido en este Recuerdos para abrir este bloque de éxitos del recuerdo donde rebobinamos tus recuerdos. Fíjate que enseguida escucharemos a Rick Astley con Never Gonna Give You Up, a The Corrs con The Right Time, al italiano Nick con Para Ti Sería, pero es que aquí y solamente aquí en Recuerdas es el programa donde rebobinamos tus

El lema de este programa es que nuestros éxitos nunca pasan de moda. Y es que por esta canción, por el Never Gonna Give You Up de Rick Astley, no pasan los años, para nada. Después de escuchar a nuestro pelirrojo favorito, nos vamos ahora a Italia. A recordar otro de los grandes éxitos del italiano Nek. Esto se llama Para Ti Sé.

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1: Momento para terminar la edición de hoy de Recuerdas y momento para escuchar una de las canciones que se incluyen en la banda sonora original del biopic de Michael Jackson. Ya sabes, Michael está en todos los cines, es una de las películas más taquilleras. Pues nosotros nos hemos quedado en esta semana con las canciones que se incluyen de este biopic, pero interpretadas no solo por Michael, sino también por sus hermanos. Así que toca una de The Jackson 5 para terminar el programa de hoy. Nos vamos, te dejo con ellos, con los Jackson 5. Volvemos mañana, misma hora, mismo punto del dial, pero con muchos, muchos más recuerdos. Hasta mañana, ser felices.
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Y empezamos aquí, una semana más, el programa Cinemanía, un recorrido por las mejores bandas sonoras de todos los tiempos. Ante todo, cordiales saludos de quien os habla, Carol Blanquer. Y damos comienzo aquí al programa de hoy.

0: Y empezamos el programa de hoy escuchando la banda sonora y el tráiler de la película E.T.
1: Barrio apacible. 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

0: Seguimos en Cinemanía con las mejores bandas sonoras y escuchamos ahora el tráiler y la banda sonora de Gladiator.
1: ¡Manteneos firmes! ¡No os separéis de mí! Lo que hacemos en la vida tiene su eco en la eternidad.
2: Quiero que tú seas el protector de Roma después de tu muerte.
3: ¿Y Cómodo?
2: Cómodo es un hombre sin moral. Cómodo no puede gobernar. Es más, no debe gobernar.
4: Tu emperador solicita tu lealtad, Máximo. Coge mi mano.
5: Cabalgadas tan alba.
1: ¡Pretoriano! No os he comprado para que me hagáis compañía. He pagado para sacar provecho de vuestra muerte. Y así como vuestra madre estuvo presente en vuestro comienzo, yo estaré presente en vuestro fin. Y al morir, porque sabed que moriréis, vuestro tránsito se hará sobre gladiadores. Yo os saludo.
6: Mano.

Y después de escuchar la banda sonora de Gladiator, continuamos con otro tráiler y su banda sonora, los de la película Memorias de África, interpretada por Meryl Streep y Robert Redford.

0: Las despedidas producen una extraña sensación. Hay en ellas algo de envidia. Los hombres se van para poner a prueba su valor. Y si algo se pone a prueba, es nuestra paciencia al prescindir de ellos. O tal vez por lo bien que soportamos la soledad. Pero eso lo he sabido siempre. ¿La vida es realmente tan sencilla para usted, Vince Haddon?
1: Puede que yo le pida menos que usted.
0: Eso sí que no lo creo. La próxima vez que cambies de opinión, hazlo con tu dinero.
1: Te han comprado un título, baronesa. No me han comprado a mí. Podrías haber pedido permiso.
2: Ya lo hice. Y ella me lo dio.
0: ¿No te preocupa que yo sea la esposa de otro hombre?
2: No. Lo que me preocupa es que insistas tanto.

0: tu libertad es más importante que la mía.
1: No es cierto. Yo jamás he interferido en tu libertad.
0: ¿Cuándo has aprendido a volar?
2: Ayer.

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1: Continuamos en Cinemanía con las mejores bandas sonoras y escuchamos ahora el tráiler y la banda sonora de Harry Potter.

0: Durante 10 años, a Harry le han hecho creer que...
1: ¡Nunca ha existido la magia!
0: Pero hoy está a punto de descubrir...
2: Ya estaba esperando que viniera a visitarme, señor Potter.
0: Que él es diferente.
3: Eres un mago, Harry.
4: ¿Yo soy qué?
2: Un mago.
4: ¡Qué maravilla!
0: Ahora, tras los muros de un mágico castillo...
5: ¡Bienvenidos a Hogwarts!
4: ¡Qué pasada!
0: Encontrará amigos de verdad.
6: ¡Bienvenidos a clase de vuelo! ¡Arriba!
4: ¡Arriba! ¡Wow! ¡Arriba!
7: ¡Arriba! ¡Arriba!
4: Harry, Petrificus total. Es verdadero miedo.
0: Y descubrirá un mundo.
4: ¿Qué son exactamente estos seres?
2: Son gnomos, Harry.
0: Que nunca antes pudo imaginar.
4: Eso es una barbaridad, ¿a que sí?
8: ¡Troll en las mazmorras!
9: ¡Silencio!
2: No dejéis que os domine el pánico.
4: Esto complica un poco las cosas.
2: Y entiende esto, no todos los magos son buenos. Algunos se malogran. ¿Sabes lo que está oculto en la escuela en este mismo instante, Potter?
4: Piedra filosofal.
0: Ven, contempla las maravillas.
4: Eso ha sido una pasada.
6: Gracias.
0: Experimenta la magia.
4: ¿Eso es un dragón?
0: Y vive la aventura.
6: Piedra filosofal, alguien va a intentar...

0: Y después de escuchar la banda sonora de Star Wars, nos vamos a por otro tráiler y su banda sonora, los de la película Notting Hill, interpretada por Julia Roberts y Hugh Grant.
1: Un día, un chico normal y corriente tropezó con una chica.
2: ¡Dios mío!
1: Y la llevó a su casa.
3: El baño está arriba.
1: ¿Qué tiene eso de particular? Que ella no era una chica normal y corriente. Era Anne Scott, la estrella de cine más famosa del mundo. Y cuando decidieron salir juntos, todo el mundo tenía algo que decir.
4: ¡Anne Scott! ¡Anne Scott!
5: ¿Anne Scott?
6: Hola, Anna.
3: ¿Scott?
7: Hola, chicos. ¡Jope, es ella!
3: Siempre hacen eso en cuanto salgo. Es una persona un poco peculiar para una relación sentimental.
8: ¿No será Reggie? Tú debes ser Spike.
6: Gracias, señor. No quisiera interferir con las personas que traes a casa.
3: Ya.
6: Pero, ¿no crees que esta es una buena oportunidad para tirártela?
3: ¡Spike!
1: Pero cuando dos mundos chocan...
3: Yo vivo en Notting Hill y tú en Beverly Hills. Todo el mundo sabe quién eres.
1: Y hay malas noticias.
9: Mañana saldrás en todos los periódicos con tu ridículos calzoncillos.
1: O aún peores.
3: Eso no.
6: Yo también he salido en calzoncillos.
3: ¡Fuera!
1: ¿Cómo puede un chico normal y corriente...
6: ¡Calmarte!
9: ¡No, no quiero calmarme!
1: ...conservar a la chica más famosa del mundo?
8: La fama no es algo real. Solo soy una chica.
3: Delante de un chico.
8: Pidiéndole que la quiera.
6: Vaya pedazo de imbécil.
1: Los creadores de Cuatro bodas y un funeral te proponen una cita con Julia Roberts y Hugh Grant en un lugar llamado Notting Hill.
3: Yo que tú no saldría.

Y hasta aquí por hoy el programa Cinemanía, un programa donde repasamos las mejores bandas sonoras de todos los tiempos. Cordiales saludos de Carol Blanquer y os espero en nuestro próximo programa.

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No sé qué tiene esta canción que siempre me ha golpeado. Hoy es el día dedicado a la canción melódica aquí en el Túnel del Tiempo, nuestro cuarto especial de esta semana de reestreno. Y vamos a comenzar con una sencilla canción de amor. Nos la canta Tony Landa.

¿Qué canciones más bonitas vamos a escuchar hoy? La siguiente se la voy a dedicar a Germán, que es de Mocedades. Eres tú, ya verás. Y luego escucharemos a Maritrini y a Rafael. A Nino Bravo, claro. Nos iremos a Italia a escuchar a Claudio Villa y a Ricardo Cochante. Y a Charles Aznavour nos iremos a Francia y a Sylvie Vartan. También escucharemos la Bámbola de Patti Bravo. Y a Dani Daniel, a Basilio, a Miguel Gallardo, a Pablo Abraira. Ay, cómo vamos a sufrir. ¿Cuántas veces la has oído? Por si alguien no lo sabe, hay por ahí una página web que se titula Grupo Mocedades. Todo junto. No te la pierdas. La lleva un personaje conocido de esta radio.

Cómo pegaba Mari Trini con todos aquellos discos que salió cuando empezaba, muchas canciones francesas que cantaba. Como esta de Cuando la lluvia cae, Mari Trini.

0: Ay, estas cosas del amor, como dijo Rafael, que sabe nadie. También habría que hacerle un monumento a Rafael, ¿eh?
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Este fue Rafael Martos cantando ¿Qué sabe nadie? Y ahora vamos a tener a Nino Bravo con un beso y una flor. Hoy estamos melódicos. Especial melódico en el túnel del tiempo, nuestro cuarto especial de la semana. ¿Qué más puedes pedir? Pues pide, pide.

Un beso y una flor. Y ahora nos transportamos a Roma para escuchar a Claudio Villa. Non pensare a me, no pienses en mí. Este hombre que triunfó allá por los años 60 y con aquellas películas llenas de vespas. Qué bonitas. Non pensare a me.

0: Las volvía loquitas Miguel Gallardo, sobre todo cuando cantaba aquello de "Otro ocupa mi lugar", que es lo que estamos empezando a escuchar ahora. En serio, las volvía loquitas. ¿A ti te volvía loquita Miguel Gallardo?
1: Yo es que era muy pequeña entonces.
0: Ah.

Nuestro franchute favorito nos canta a continuación una de sus canciones más exitosas, la de Venecia sin ti. Charles Aznavour.

0: Otro muy mono él era Pablo Abraira, que nos va a cantar su canción más afamada, la de Gavilán o Paloma.
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0: Al final yo nunca he sabido, ¿era Gavilán o era Paloma?

Algunos cantantes italianos se han distinguido siempre por esa voz cascadota, como Riccardo Cocciante y su Bella sin alma, que tantos estragos hizo en aquellos guateques, en aquellas verbenas, donde se fundían las bombillas de la esquina siempre, nunca las del medio, las de la esquina.

Y de esta voz de Ricardo Cochante nos vamos a una totalmente distinta con una canción preciosa, melódica, romantiquísima de Cecilia. La del ramito de violetas, esa mismo.

Manzanita dedícate a otra cosa. Y deja a Cecilia cantando. Que tú no le llegas ni a la suela del zapato. ¡Sylvie Vartan! ¡Qué rubia, qué guapa, qué simpática y sobre todo qué bien cantaba! La más bella para ir al baile, la plus belle pour aller danser.

La más bella para ir al baile. Y ahora Mi barca de Emilio José. Este que bien cantaba y qué buenas canciones tenía. También hizo mucha revista Emilio José. Tenía muy buena voz. Mi barca.

La bambola de Patti Pravo, esta canción, mira que pegó en su día, ¿eh? Una bambola. No, muchacho, ¿no? Qué poquito nos queda, ya un par de canciones más. Buenas, eso sí.

Un par de canciones he dicho que faltaban, y las dos muy buenas, de Dani Daniel y de Basilio, que alternaban éxitos. Por el amor de una mujer, Dani Daniel. Ya no hacen canciones así.

0: Ya te he dicho que todos estos programas los puedes escuchar de nuevo en nuestra web de eltuneldeltiempo.eu. Ahí los tienes grabados. Y también puedes escuchar el programa en directo vía internet, eltuneldeltiempo.eu. Y acabamos con Basilio, cisne cuello negro, cisne cuello blanco. Espero que te haya gustado este programa, nuestro cuarto especial de la semana, para hacer el reestreno, la reentrada del túnel del tiempo.
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2: Butterfly es una canción de 1957 que se convirtió en un éxito para el cantante Andy Williams, escrita por Carl Mann y Bernie Love bajo el seudónimo de Anthony September.

Pues continuamos recordándote lo mejor del bolero para irnos con la voz de El Ruiseñor de América. Así era conocido el inconfundible Julio Jaramillo con el tema Reminiscencia.

Dicen que con el tiempo los recuerdos se esfuman, se ahonda en el olvido lo que fue una pasión. Mentira, cuando mueras y bajas a mi tumba, verás que aún por ti arde la llama de mi amor.

Welcome By es una canción compuesta por Burt Bacharach con letra de Hal Davis. Fue grabada originalmente por la artista que vas a escuchar, Dionne Warwick, en 1969.

Nos vamos hasta 1966. Es la música popular mexicana en la voz de Antonio Badú, Herida de amor. ¿Qué?

Estamos en el año 1977 con el intérprete brasileño Roberto Carlos, uno de sus temas más famosos, Amigo.

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Pero es que eso es así, a que no me dejas, a que aunque tú quieras, mira, niña, no.

Here I Am es una canción escrita y grabada por primera vez por Norma Salit y lanzada como sencillo en 1980 por RCA Records. También fue grabado al año siguiente por el dúo de soft rock británico-australiano Air Supply, que es el tema que escuchas, y lanzado como segundo sencillo de su sexto álbum de estudio, The One That You Love.

Heaven es una power ballad interpretada por el cantador y músico canadiense Bryan Adams, publicado en su cuarto álbum de estudio Rockless de 1984.

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Por amarte así es una balada escrita por Alejandro Montalbán y Eduardo Reyes e interpretada por el artista mexicano Cristian Castro en 1999.

Shy Guy es una canción de la artista y compositora jamaicana Diana King para el álbum de la banda sonora de la película Bad Boys. También apareció en el álbum de estudio debut de King, Together in Love, de 1995.

0: Contigo en la distancia es un tema de Cristina Aguilera, extraído de su álbum Mi Reflejo del año 2000.
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Tu voz suena en mis oídos como el susurro del cuento de la vida. Ese cuento que no lleva en sus entrañas el color incolorado, porque su historia solo tiene un inicio. Solo tiene un inicio. Y jamás tiene ni tendrá un final. El conocimiento habla, pero la sabiduría escucha, dice Jimi Hendrix. Bueno, pues ya lo sabemos, hay que escuchar más que hablar sin saber lo que hablamos. Escuchando se aprende mucho, y cuando se escucha entonces se entiende todo perfectamente. Martes 19 de mayo 2026, programa 1578, día 139 del año, faltan 226 días para terminar el año. Estamos en la semana número 19, luna creciente al 9,40%. Celebran su onomástica Ivo Adolfo, Crispín, Dustán, Urbano y Teófilo. Muchas felicidades, si hoy es tu santo, tu cumpleaños, o es un día muy especial para ti. Lo es, ¿verdad? Lo es, porque estás con tu familia, con los amigos, y estás en estas noches bonitas y románticas. Mañana celebran su onomástica Bernardino, Talaleo, Anastasio, Áurea, Austregisilio, Baudilio, Hilario, Lidia, Lucífero, Teodoro y Protasio. Hay que tener para ponerle a un hijo Lucífero, ¿eh? Hay que tener, ¿eh? O Austregisilio, es que hay que tener, ¿eh? En fin, saludamos como siempre a los enfermitos, que son mi debilidad, es que los quiero un montón. A las personas que padecen, a las personas que no tienen techo, a las personas que, como único techo, pues tienen ese negror arriba en las alturas, cuando la luna es precisamente la lamparita de noche en esos cartones que utilizan para poder dormir. A los enfermitos, decía, un abrazo muy especial, estén o no en los hospitales, estén en casa, y a todo el colectivo sanitario, a las personas familiares que cuidan de los enfermitos, claro que sí, al personal de ayuda humanitaria, al cuerpo de bomberos y ambulancieros, y a las fuerzas de seguridad del Estado en todas sus competencias, a las mujeres que son las madres del mundo, porque sin ellas no existiría la vida humana. Así de claro, así de sencillo. Compañeros, oyentes, ¿qué tal? ¿Cómo estamos? Bienvenidos sean ustedes. Gracias por estar en sintonía. La voz de Cristian Castro, esta es nuestra sintonía. Almería 87.9, Almería Poniente 103.8, Almeriense Surcitanos, buenas noches, Baza Granada 92.3, Bacetanos, buenas noches, Castilla-La Mancha 96.5, Castilla-La Manchego, San Clemente, Casas de Fernando Alonso, Comarcas de La Manchuela, Comarca de Záncara. Écija, Sevilla 102.8, Écija, Nosas Tijitanos, buenas noches, Granada, Granada 100.9, Granadinos, Granainos, muy buenas noches, Guadix, Granada 106.5, Accitanos, Guadijeños, buenas noches, ¿cómo estamos? Huelma, Jaén 100.3, frecuencia modulada, Huelmenses, Huelmeños, Sierra Mágina, Jaén Capital, Tierra de Olivos, Aceituneros Altivos 99.6, Jienenses, Jaenenses, Urcitanos, buenas noches, Peñarán de Bracamonte 99.6, Peñarandinos, muy buenas noches, y en Tordesillas, Valladolid 107.7, frecuencia modulada, Tordesillanos, buenas noches, a través de Cadena Luna, también a través de Corazón a Corazón Radio.com, de Corazón a Corazón Radio.com, Free FM Classic 100.9, Madrid, capital de España. Madrileños, ¿qué tal? ¿Cómo estamos? Saludos cordiales, entrañables. Free FM Classics en México y Venezuela, Roca FM, México, Venezuela. ¿Cómo estamos, mexicanos, venezolanos? Buenas noches desde España, buenas tardes para México y Venezuela. Radio Romántica 102.6 en la ciudad de Huelva para el mundo entero. Antena Huelva Radio 97.3 y en modulación de frecuencia. Onubenses, muy buenas noches, saludos cordiales y entrañables. Nueva Onda Radio Yunquera en Guadalajara 99.3, modulación de frecuencia. Yunqueranos, yunqueranas, guadalajareños, muy buenas noches. Melancolía FM en el Levante, Xuque Radio en el Levante. Levantinos, muy buenas noches, esta es la señal para creer en el amor. Esta es la señal, claro que sí. Ángel que das luz a mi vida. Eres el aire que quiero respirar.
Románticas FM en Cullera, cullerenses, buenas noches. Radio Jova Reus 107.5, tarraconenses, reusenses, Barcelona, Tarragona, Reus, Cambrils, Pineda, Salou, València, Munt, València. Radio Locura con K en Valladolid. Vallisoletanos, pucelanos, pincianos, buenas noches. En Radio Disco Melodía 97.6 en Alcoy. Radio Bolero en Alcoy. Radio Romántica en Alcoy. Alcoyanos, buenas noches. Alto Jalón Radio 96.9, frecuencia modulada. Soria, Zaragoza, sorianos, zaragozanos, bañicos, bañicas, ¿cómo estamos? Radio Clavel, que por primera vez ayer nos incorporamos a esta bonita emisora. Radio Clavel.es, también en Córdoba 99.4, cordobeses, ¿qué tal, cómo estamos? Granada 100.1, granadinos, granadinos, granaínos, buenas noches. Motril, Costa Tropical 104.8, motrileños, buenas noches. Almuñécar, La Herradura, Valle Tropical 91.1. Almuñequeros, herradureños, buenas noches. Vélez de Benaudalla 106.3. Beleños, muy buenas noches, saludos cordiales y entrañables. Hoy también se incorpora a nuestro elenco de emisoras la Mega FM Serie Oro. Gijón y La Costa, 95.8. Gijonenses, buenas noches. Oviedo, Cuenca, Interior, 92.0. Obetenses, Carballonenses, muy buenas noches, Carballones. ¿Qué tal? ¿Cómo estamos? Con todo el cariño y el respeto del mundo, claro que sí. 671-20-6220. 671-20-6220. Te lo digo despacio, ¿vale? 671-20-6220. 671-20-6220. ¿Quieres enviarnos un telegram, un WhatsApp? Pues adelante. ¿Quieres llamarnos? Pues adelante. Respetemos, no todos los días podemos llamar, por favor. Tenemos que dejar un espacio de un tiempo, pues te digo yo, de 3 o 4 días, ¿verdad? Para volver a llamar otra vez, ¿eh? Buenas noches, canalla. Cruza la puerta. Cruza la puerta, ciérrala. Deja las prisas del mundo exterior y apaga las luces. Quédate a oscuras conmigo. Ya es hora de desvestir el alma, de soltar los secretos y dejar que la noche nos envuelva en su manto de misterio. Bienvenidos a este rincón secreto del dial. Estás sintonizando las noches de Ángel. Hay noches en las que el silencio pesa, en las que la piel reclama un roce y las palabras se vuelven una caricia necesaria. Esta es una de esas noches. Desde este lado del micrófono, pues puedo sentir tu respiración al otro lado de la línea. Imagino el brillo de tus ojos en la penumbra y me pregunto si estás sintiendo el mismo escalofrío y el mismo amor que siento yo al nombrarte. Hoy no quiero prisa. Quiero que nos detengamos en cada latido, que compartamos esa complicidad que solo los amantes de la madrugada comprendemos. Déjate llevar por mi voz, permite que sea el fuego que encienda tus sentidos y el refugio donde tus deseos más ocultos por fin se sientan libres. A ti, que me escuchas, en la complicidad de tu cama, que buscas una caricia en la distancia, déjame ser tu compañía. Déjame morder el aire con tu nombre. Súbele el volumen a la radio. Acércate un poquito más. Un poquito más y entreguémonos a esa corriente de amor que nos arrastra. La noche es nuestra y la pasión está a punto de desbordarse. Quédate conmigo. Te prometo que será una noche tan bonita, tan romántica y tan especial. Pues como tú, tan sensible como tu alma y tu corazón, porque de ti brota el amor y de mí y en mí nace el sentimiento. Vamos con todo, canallas, vamos con todo. Aquí empieza nuestro viaje, tu noche comienza aquí y ahora, y estas son las noches de Ángel.

bonito poder encontrarme de nuevo contigo y a tu lado, compartiendo estas bonitas noches románticas, lindas y maravillosas. Gracias por estar en sintonía, gracias. Y agradecer también, como no, pues a la nueva emisora que se incorpora con nosotros en Asturias. Asturias, patria querida, sí señor, Asturias. La Mega FM Serie Orón en Gijón y en Oviedo. Bienvenidos, bien hallados. Estas noches son bonitas porque son noches de blanco satén. Recordando canciones maravillosas de Moody Blues, Night in White Satin. ¿Cuántas veces has bailado esta canción? ¿Cuántas veces con tu marido, con tu pareja? ¿Cuántas veces has soñado y te has estremecido con estas melodías? Bienvenido, bienvenida, estás en tu casa. Soy Ángel.

y así contigo todos los días vamos desencadenando melodías, momentos inolvidables de tu vida, paisajes que han ocurrido en tu vida, que estas canciones han marcado un antes y un después en tu vida. Y ahora las recuerdas con mucho cariño, con mucho amor, las recuerdas con mucho delirio. Pues vamos allá, vamos allá, no nos quedemos atrás, no nos quedemos atrás. Vamos a soñar, a vivir y a sentir. The Moody Blues, Night in White Satin.

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Así son las noches de Ángel, así te las presentamos, así te las regalamos, así te las damos. Nos encanta estar a tu lado, nos encanta compartir estas bonitas noches románticas. Gracias por estar a mi lado, gracias por darme la oportunidad de acercarme a ti a través de las canciones. Nunca dejes de soñar con la ilusión de un bello despertar, ni permitas que se apague la luz de tu esperanza. Gracias, buenas noches. Saludos cordiales y entrañables, Valencia. Gracias de corazón. Sentimiento grande, muy grande. Siempre he creído estar completo de la misma manera que uno percibe y en que uno percibe haber ensamblado todas las piezas de la vida. Haber sanado las heridas y que la sonrisa que se ocultaba tras el velo resurge con la misma regularidad que el sol cada amanecer. No imaginaba lo equivocado que estaba. Usted apareció ordenando los huecos que creía tener ocupados. Usted observó que faltaba abrazos y me arropó con sus brazos. Usted creía que faltaban besos y usted me ofreció sus labios. Usted transformó la esencia de la poesía. Ahora encarna cada verso que alguna vez he compartido, dando por hecho que hoy todas las letras llevan su nombre. El suyo, humano. Reflexiones. Siempre he creído estar completo de la misma manera en que uno percibe haber ensamblado todas las piezas de la vida, haber sanado las heridas y que la sonrisa que se ocultaba tras el velo pues resurge con la misma regularidad que el sol cada amanecer. No imaginaba lo equivocado que estaba. Usted apareció ordenando los huecos que creía tener ocupados. Usted observó que faltaban abrazos y me arropó con sus brazos. Usted creía que faltaban besos y usted me ofreció sus labios. Usted transformó la esencia de la poesía. Ahora encarna cada verso que alguna vez he compartido, dando por hecho que hoy todas las letras llevan su nombre. Gracias, Manu. Dijimos que hoy hablaríamos, pues, de esa enfermedad. Sabéis que uno o dos días a la semana lo utilizamos para hablar de cosas que nos pueden preocupar en la vida, ¿verdad? Hemos hablado del coqueteo, hemos hablado de la Semana Santa, del piropo, del maltrato psicológico, de la timidez, del autismo en la persona, la baja autoestima, la ansiedad, el rencor, la ignorancia, el flechazo, bueno, tantas cosas, ¿verdad? Pues bueno, hoy vamos a dar pinceladas hablando de la enfermedad de Hunter, Micropoli sacaridosis. La enfermedad de Hunter es un trastorno genérico raro, muy raro, en el que el cuerpo no puede eliminar correctamente ciertas sustancias debido a la falta de una enzima. Como consecuencia, estas sustancias se acumulan progresivamente y dañan órganos y tejidos. Afecta principalmente a niños y puede provocar problemas físicos, respiratorios, cardíacos, articulaciones. En algunos casos también dificultades cognitivas. La gravedad varía mucho entre personas. Algunas presentan una evolución lenta y otras una forma más severa. Actualmente no tiene cura definitiva, pero existen tratamientos que ayudan a ralentizar la enfermedad y mejorar la calidad de vida, especialmente si se detecta temprano. Para entenderlo de forma sencilla, las células de las personas con Hunter carecen de la capacidad de reciclar ciertos materiales, lo que provoca que la basura celular se acumule y dañe progresivamente todo el cuerpo. ¿Cuál es la causa de la enfermedad? ¿Por qué se crea? El origen de la enfermedad de Hunter es estrictamente genético. El defecto ocurre debido a una mutación en el gen IDS. Este gen contiene las instrucciones para fabricar una enzima llamada hiduronato 2 sulfatasa. El trabajo de esta enzima
es descomponer unas moléculas complejas de azúcar llamadas glucosamino, glucanos, GS. Al no haber enzima, estos azúcares no se destruyen y comienzan a acumularse masivamente dentro de los lisosomas, los compartimentos de limpieza de las células. El colapso de los órganos, pues imagina un camión de la basura que se pone en huelga. Los desechos se acumulan primero en la cocina, luego en la sala, hasta que bloquean toda la casa. En el cuerpo es igual. Estos azúcares saturan las células y terminan destruyendo la estructura de los órganos, los huesos, el corazón y el cerebro. ¿Pero por qué afecta casi exclusivamente a los niños varones? ¿Por qué? El gran defectuoso está en el cromosoma X. Los varones tienen solo un cromosoma XY, por lo que si heredan el gen dañado de su madre, desarrollarán la enfermedad. Las mujeres tienen dos cromosomas XXX, por lo que si uno falla, el otro suele compensar el defecto, convirtiéndolas en portadoras, pero casi nunca en pacientes. Sigamos escuchando canciones bonitas, si te parece, ¿sí? Vamos con la voz de Cristian Nodal, Cuando la vida duele. Es un tema que nos pedían ayer, que no lo pusimos. Tuvimos ayer muchos mensajes, como hoy estamos recibiendo un montón, ¿verdad?, de mensajes a través del 671-20-6220. 671-20-6220. Bueno, pues vamos a enviar un abrazo especial para el chico que ayer nos pedía el tema de Cristian Nodal. Él es... Si lo encontramos, lo diré. Si lo encontramos, se lo diré. Era de Puerto Llano, es de Puerto Llano, eso sí, es de Puerto Llano, ¿verdad? Es de Puerto Llano, Jaime, ahí está, Jaime de Puerto Llano. Pues nada, Jaime, aquí la tienes, Cristian Nodal. Este bonito tema, cuando la vida duele. Así de sencillo y así de bonito.

0: Qué sentimiento tan grande, ¿verdad? Qué sentimiento tan grande con esta canción de Cristian Nodal. Cuando la vida duele. ¿Cuántas cosas duelen en la vida? ¿Cuántas? No sé, no sé. Hola, buenas noches.
1: Buenas noches.
0: Hola, ¿con quién hablo?
1: Con María de Pechina.
0: ¿Qué tal, María? ¿Cómo estás?
1: Bienvenida. Pechina es de un pueblo de Almería.
0: Sí, lo conozco.
1: Anoche te escuché el programa.
0: Sí.
1: Que ya lo sentí de la compañera Isabel Muñoz.
0: Sí.
1: Que lo dijo y lo puse cuando empezaste y me encantó.
0: Ah, muchas gracias.
1: Hoy le he dicho, me ha hecho llamada al número. Dice, no sé si te lo cogerá porque tiene que ser por WhatsApp. Digo yo, ¿qué WhatsApp? Isabel, no sé.
0: Tiene WhatsApp la cosa, tiene WhatsApp, ¿eh?
1: Tiene WhatsApp la cosa.
0: Tiene WhatsApp, ¿sí? Tiene WhatsApp la cosa. Es que tiene WhatsApp. Es que...
1: Digo, pues yo voy a llamarlo.
0: Es que tiene WhatsApp.
1: A todos los compañeros de Radio Clave lo he llamado.
0: Sí.
1: Llevo ya por más de un año de que empezó.
0: Sí.
1: Que empezó con Rafa.
0: Sí.
1: Primero, y luego ya se puso Manolo, luego Isabel. Yo escucho toda la hora la radio porque me gusta mucho la radio.
0: Muy bien, disfrutas escuchando la radio, ¿eh? Disfrutas escuchando la radio, ¿no?
1: Sí,
0: disfrutas, disfrutas, sí. Digo, escuchando la radio.
1: Disfruto con eso, sí.
0: Y ahora
1: sí.
0: Por la noche, y ahora por la noche, pues imagínate, ¿no? Con tranquilidad.
1: Antes tuve Isabel Muñoz y cuando lo quitó, estuve de mal humor una pila de tiempo.
0: ¿Tuviste de mal humor?
1: Y anoche ya
0: de mal humor.
1: Cuando lo dijo Isabel.
0: De mal humor. María, me dices que estabas de mal humor porque se fue Isabel.
1: Pues claro, por la noche que estaba.
0: Oh, es que Isabel.
1: Tenía dos veces de semana.
0: Isabel es un crack haciendo
1: y
0: radio.
1: Y anoche cuando dijiste lo de la cabaña, digo, pues si me da idea de irme a la cabaña yo.
0: Vente a la cabañita.
1: Porque estoy sola, digo, la cabaña.
0: Vente,
1: a la cabaña
0: mía, vente a la cabañita. ¿Te gusta estar al lado del fuegocito?
1: ¿Dónde bajes con una vieja?
0: ¿Qué te iba a decir? ¿Te gusta estar al lado del fueguecito? ¿Sí?
1: ¿Eh?
0: ¿Te gusta estar al lado del fueguecito, así, al lado de la candela?
1: Claro, claro.
0: ¿Te gusta, no?
1: Claro.
0: Bueno, bueno, bueno. Pues, María, me ha encantado que me hayas llamado. Yo te mando un beso muy grande. Te doy la bienvenida a las noches de Ángel.
1: Y otro para ti, hijo mío.
0: Y que seas muy feliz
1: escuchando.
0: Me escucho esta noche
1: y ya te estoy escuchando.
0: Y me escucharás siempre, ¿no? Para el resto de tu vida, ¿no?
1: Claro, ya ves cómo dice... No se te lo cogerá, María, porque por WhatsApp eso.
0: Yo
1: sabe que eso
0: lo que cojo yo últimamente son resfriados, ¿verdad? Son muchos resfriados.
1: Lo que digo, cojo yo. Digo, Ángel, una cabaña, digo, a la cabaña me iba yo con Ángel, mira.
0: Claro, por eso yo me puse... Por eso yo calentito al lado del fuego, me puse al lado del fuego calentito, porque es la hoguera que
1: claro.
0: Da.
1: Claro.
0: Ay, qué bien. Bueno, pues la próxima vez que vaya yo a la cabaña te vienes conmigo, ¿eh?
1: Pues claro, ya ves.
0: Bueno.
1: Ya ves qué vas a hacer con una vieja.
0: Bueno, porque yo tengo 97 años, imagínate. ¿Eh? Yo tengo 97
1: años. Sí, 97 años vas a tener.
0: ¿Cómo que no? 97 tengo, de verdad que sí.
1: Tengo tú eres joven.
0: Yo tengo 97 años, de verdad que sí, ¿no me crees?
1: Tendrá 27, a lo mejor tiene 27.
0: No, lo que pasa, uy, madre mía. Lo que ocurre es que, ¿sabes qué pasa? Que yo me conservo bien porque me pongo en papel de plata todas las noches. Yo me envuelvo.
1: 27 o 37.
0: Ay, quien los pillara. María, te mando un beso grande, cariño. Ahora te mandaré un besito.
1: Y otro para ti, Ángel.
0: Con una canción, ¿vale?
1: Sí, me alegro de escucharte. Por
0: gracias.
1: Una canción. Román. ¿Dónde eres?
0: Yo soy del mundo, de la tierra del mundo. Yo soy murciano, lo dije ayer, soy de Murcia, ¿eh?
1: Ah, murciano, muy bien. Yo
0: Estoy
1: en Murcia.
0: Buenos tomates que hay en Murcia, buenos tomates, ¿eh?
1: Y yo soy pechinera, de Almería.
0: De Almería, buena tierra, ¿eh?
1: Muy cerquita, como dices que conoces Pechina, muy
0: hombre,
1: cerca.
0: Hombre, sí, hombre, los primeros dientes de leche ahí en Pechina me salieron a mí.
1: ¿Eh?
0: Los primeros los dientes de leche ahí, ¿eh? Yo era muy chiquitito, muy pequeñito.
1: ¿Sí? ¿Estuviste allí en Pechina?
0: Sí, muy pequeñito, los dientes de leche me salieron ahí en Pechina, de verdad que sí.
1: Ah, pues muy bien. Muy bien, Ángel.
0: María, un beso grande, gracias, cariño.
1: Venga, y otro para ti muy fuerte.
0: Hasta luego, adiós.
1: Vamos a escucharte hasta la una.
0: Muy bien, gracias, saludos.
1: Toda la tarde viendo a Isabel, que Isabel hoy se ha alargado también.
0: Sí. Le mandamos un beso
1: una
0: muy grande.
1: Una clavelera que está de mal humor, sí.
0: Ya está escuchando.
1: Y le he dicho que se venga a mi casa.
0: Ya está yo escuchando un poquito.
1: Y ya lo pasamos bien.
0: Ya está yo escuchando un poquito, sí. Isabel, que de luego nos da unas tardes maravillosas, Isabel, ¿eh?
1: Isabel dice que viene el jueves contigo.
0: Sí, vamos de cena, vamos.
1: Qué
0: de cena.
1: Guapetona.
0: Vamos de cena, ya le he dicho que se ponga el vestido de... Vamos, de fiesta, de fiesta.
1: El vestido de noche.
0: De fiesta, vestido de noche, eso es, ¿eh?
1: Eso es la prensa de esta vez por la tarde, qué alegría, madre.
0: La verdad es que sí. Una gran profesional de la radio. Muy bien que lo haces, sí, señor.
1: Vaya, sí, muy
0: pues
1: bien
0: nada, bueno, aquí es que todo el mundo lo hace bien. Venga.
1: Madre, lo que me haya cogido el teléfono.
0: Gracias,
1: hombre.
0: Un beso grande, gracias,
1: muchísimas
0: María.
1: Muchísimas gracias.
0: Hasta luego,
1: adiós. Guapo.
0: Adiós.

Dejamos el teléfono un poquito y vamos a poner canciones y vamos a relajarnos tranquilamente, ¿verdad? A vivir la noche en la inmensidad de la música. Qué tan bonita es, ¿verdad? La música. Es tan bonita la música. Yo la quiero tanto, la amo tanto. Yo es que tengo dos.

Días me presenta la radio. Me la presentaron, me la presentaron. Mira, aquí te presento la radio, ¿verdad? Me la presentan la radio y yo me quedé enamorado de la radio. ¿Y esto? Pero si yo nunca había visto a esta dama, la radio, tan bonita, tan especial, ¿verdad? Iba tan elegante vestida, iba tan guapa con su cabello bien peinado. ¡Qué guapa la radio! ¡Qué guapa la radio! 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

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Él es Albano Carrisi. Con esta canción mandamos un beso muy especial a nuestra amiga María en Pechín, Almería. Gracias, María, por estar a nuestro lado, por compartir con nosotros estas bonitas noches románticas. Quiero que estés conmigo toda la noche hasta que llegue la mañana.

Pues un montón de veces esa canción yo la he cantado sobre un escenario. No una vez, sino millones de veces sobre un escenario yo he cantado esta canción. La matina a la mañana con Albano Carrisi. Buenas noches, Ángel, Ángel de Luna. Soy Magda de Motril. Pues de nuevo estoy escuchando tu bonito programa. Esta dedicatoria va con mucho cariño para todo el equipo de Radio Clavel y para todos los oyentes que cada noche acompañan con su compañía y buena música. Un abrazo muy especial para mi madre María Ángeles, que seguro está escuchando la emisora. Gracias por hacer las noches bonitas. Muchos besos. Gracias, Magda, en Motril. Gracias, Magda. Motril, qué bonito es Motril, ¿eh? Qué bonito es, qué bonito es. Buenas noches, un saludo desde Pechina, Maribel. ¿Cómo estás, Maribel? Qué bonito que tú me escribas a través del 671-20-6220, el WhatsApp o el Telegram de Las Noches de Ángel. Pues gracias de todo corazón por estar a mi lado, por compartir conmigo estas bonitas noches. Gracias por darme la oportunidad de alcanzar, bueno, pues el amor que siempre se alcanza, ¿verdad? Con lo que es la música, las canciones, el amor que se siente tan profundamente, ese valor que se tiene al amar, al no esconderse, al tener la oportunidad de ser valiente y decir aquí estoy yo, aquí estoy yo, aquí estoy yo, te quiero y qué, te quiero y qué. Bueno, 671-20-6220, 671-20-6220. Rogaría a las personas que ya han contactado conmigo a través del teléfono, a través de una llamada, pues que, bueno, que respiraran un poquito, que dejaran 4 o 5 días para que el resto de personas puedan contactar con nosotros y poder, pues también ponerse en contacto con Las Noches de Ángel.

0: Hola, buenas noches. Hola, hola.
1: Hola, buenas noches, Ángel.
0: Hola, ¿con quién habló?
1: Pues con Leo desde Córdoba.
0: Leo, ¿qué tal? ¿Cómo estás?
1: Pues estamos en directo.
0: Estamos en vivo y en directo.
1: Sí, es que como me he venido a la habitación de al lado, sí, para que no se escuchara que está la familia viendo la televisión, pues sí, por eso... por eso le he preguntado si estábamos en directo.
0: Estamos en directo, pues, pero ¿me quieres decir algo? ¿Me quieres decir algo que no se pueda escuchar?
1: No, que va, no, yo solamente decirle solamente que le llamo desde Andalucía,
0: sí,
1: que le llamo porque le estoy escuchando a través de Radio Clave.
0: Sí, muy bien.
1: Y entonces, pues, darle la bienvenida a esta nuestra emisora.
0: Muchas gracias, Leo.
1: Y entonces, ves que las canciones que pones son muy bonitas. Si pudiera el a lo largo de la noche poner de Perales Entre tú y yo, no tú y yo, hay una que tiene que es preciosa, que es Entre tú y yo, y decirle que le llamo desde Andalucía.
0: Sí.
1: Y si quiere le puedo decir algo de Andalucía.
0: Por favor, ¿tiene usted el micrófono abierto? Claro que sí.
1: Sentí nuestra Andalucía es fuego y brasa. Eres rosa encendida. Eres jardín de España. Sentirnos andaluza es cosa grande, porque somos de Andalucía, de pura sangre. Andaluza es por todas sus calles. Se ve de nuestra mucha alegría. Se sirve el sol y la luz de nuestra región, pues nuestras calles de azufre respiran mucha alegría. En el aire del cielo andaluz, de sus 8 provincias, de nuestra Andalucía, Cádiz, soleada claridad, Granada, agua oculta que llora, Córdoba, romana y mora, Málaga, cantaora, Jaén, plateada, Almería dorada, Huelva, orilla de tres caraveras, y Sevilla, ¿qué más decir? Y darle las gracias por darme la oportunidad de poder estar también en su programa, y darle las buenas noches a todos los que nos están escuchando en el lugar que nos estén escuchando.
0: Para mí es un placer, Leo, tenerte en las noches de Ángel. Yo te comentaba si tenías que decirme algo fuera de antena, porque a veces me comentan cosas íntimas, particulares, ¿no? La gente, pues, bueno, confía en un servidor. Son tantos años ya de radio, ¿verdad? Y yo, pues, a veces comento, pues, que sí, que efectivamente el hecho de decirte si tenías algo que decirme que no se podía escuchar es porque igual quieres decirme algo particularmente, y por eso te hice ese comentario. Pero yo estoy encantado de que me llames y encantado de que tú, pues, desde Córdoba, por cierto, ¿Córdoba capital o de algún pueblo?
1: En Córdoba, que estamos, por lo que se suele decir, en fiesta, porque
0: sí, pero
1: hemos tenido...
0: Leo, perdona, te digo, ¿llamas desde Córdoba capital? O...
1: Sí, desde Córdoba, desde justamente de donde está la mezquita, pegando casi a la mezquita.
0: Qué bonito.
1: Es decir, que estoy en todo el centro, en la, lo que se suele decir, la parte de la judería. Desde ahí os estoy llamando, y eso le decía a usted, Ángel, que hemos tenido pues dos romerías, hemos tenido la batalla de flores, hemos tenido las cruces de mayo, hemos tenido los patios, y ya pasado mañana pues tenemos el colofón, que es la feria de Nuestra Señora de la Salud, que dura hasta final del mes de mayo, y este es el mayo cordobés, que siempre está bellísimo, porque va uno por las calles y ve con ese resplandor cómo brillan las flores, ese colorido tan bonito que cuando llega la primavera tiene. Y los patios, que decirle, yo tengo el mío, que es también muy bonito. El mío no entra en concurso porque no puedo ponerlo, porque tienen que pasar por lo que es todo mi, pero el mío también está precioso, que lo tengo yo, que lo cuido, porque ya los años está que las dedica a escribir cosas, a pintar, a tener tu patio bonito y cosas así. Y es lo que nos distrae durante todo el día para no pensar en otras cosas que no se debe uno
0: Leo,
1: con los años ya que vamos teniendo.
0: Tú eres muy sentimental, ¿no, Leo? Eres muy sentimental, ¿verdad? Eres muy sentimental,
1: pues
0: Leo, digo que eres muy sentimental, digo, eres muy sentimental, sí. ¿Verdad?
1: Sí, bueno, eres eso no es malo.
0: No, ni mucho menos, yo lo celebro, de verdad que sí. Celebro que, bueno, pues que cuando llegue la noche te acuerdes de este programa, que te va a dar mucho cariño, mucho amor y sobre todo mucha compañía. Y eso lo podrás comprobar tú a lo largo de los días, cuando ya vayas conociendo mucho mejor este programa, ¿de acuerdo? Te pongo la canción de José Luis Perales, Entre tú y yo, Leo.
1: Preciosa canción, Ángel, muchísimas gracias, porque es que es bellísima esta canción, que no ha sido muy escuchada, pero es que es una belleza de canción. No sé yo por qué no se oye esta canción tanto. Y muchas gracias y buenas noches a todos.
0: Un abrazo grande y bienvenido aquí a las noches de Ángel.
1: Igualmente, muchas gracias.
0: Gracias, amigo. Gracias.
1: Dios.

Qué bonito, qué bonito. Qué bonito. Leo desde Córdoba. Qué bonito, Leo. Gracias, gracias de verdad, de todo corazón. Gracias por estar a mi lado, por compartir conmigo estas bonitas noches, por acercarte aquí a este tu programa, donde el sentimiento nace en vuestros corazones y yo solo me limito a daros compañía. Toñi, buenas noches, Huélago, gracias por estar en sintonía argentina. Buenas noches, Norma, cuando hay música en el alma se escucha en todo el universo. Gracias de corazón, desde Argentina, presente, es un placer escucharte. Te mandamos un abrazo enorme de parte de Norma y sus amigas para ti y la audiencia. Gracias también para México lindo y querido. Nos están sintonizando y nos están escuchando y nos dan las buenas noches, claro que sí. Pues gracias, Blanca, México. Me gusta de México hasta la bandera, ¿eh? Qué bueno, qué bueno, qué bueno, qué bueno. Gracias de verdad. Le mandamos también un abrazo muy especial a Juana de La Carlota. Buenas noches, Juana, gracias por estar en sintonía. Soy Ángel, Carlota, soy Ángel. Es que ella me dice José Ángel. José Ángel tengo yo, un sobrino que así se llama, pero yo me llamo Ángel. Ángel, sin José, sin el Pepe delante, sin el Pepe. Que a veces el Pepe se pone por delante el Pepe, ¿verdad? Pues en mi caso, no hay Pepe, ¿eh? No hay Pepe. Buenas noches, feliz de escucharte. Gracias, María Luisa, Córdoba. Gracias de corazón. Vamos con ese bonito tema para nuestro amigo Leo. José Luis Perales, entre tú y yo. Y os recuerdo que si habéis hablado conmigo, pues que estéis pues dos o tres días, o tres o cuatro días sin volver a llamar, para que así podamos todos, ¿verdad?, disfrutar de las noches de Ángel, ¿de acuerdo? Y que a la vez no se haga tampoco pesado, no se haga monótono, ¿verdad? Gracias, gracias por entenderme.

pues ya diremos cuando dejamos el teléfono Libertad. Mientras tanto, vamos escuchando buena música, vamos expresando lo que hay en nuestros corazones y esta bonita canción que nos pedían desde Córdoba, cerca, muy cerca, muy cerca de esa belleza tan especial y bonita que hay en Córdoba, la mezquita de Córdoba. Leo, gracias, buenas noches.

Vamos a las señales horarias, volvemos rápidamente. No te marches, quédate conmigo, porque yo soy muy feliz que tú me acompañes. Gracias, de verdad. Ya diremos cuándo dejamos el teléfono de Nuevo Libertad. Mientras tanto, vamos desarrollando el programa, vamos desencadenando melodías a través de las canciones y de las palabras tan bonitas que nacen en mi corazón.

pito que diremos cuando dejamos el teléfono en libertad para que tú contactes con nosotros. Mientras tanto, seguimos escuchando bonitas canciones, seguimos hablando de aquello que nos acontece. Bueno, recibiendo esos mensajes a través del 671-20-6220, a través de un Telegram, a través de un WhatsApp. Que Dios cuide tu sueño, Ángel, y te dé un hermoso amanecer. Gracias, Joaquina Engandía. Feliz noche. Gracias, de verdad. Desde los Estados Unidos de América, buenas noches, mi querido Ángel de la Guarda. Feliz programación para todos aquellos que aman la buena música. Gracias, de verdad. Gracias por estar a mi lado. I love you, Ángel, gracias de corazón. Nos manda una foto guapa, muy guapa, gracias. Gracias por dejarte ver. Buenas noches, Ángel, que tengas un bonito programa. Estaré muy pendiente del tema de lo que hoy hablarás. Hay tantas enfermedades raras que desconocemos cuando te toca alguna, y más cuando es alguien muy cercano y se trata de un niño. Se te parte el alma, pero es lo que toca. Dios quiere que el Barbas no le haga sufrir. Dios quiera que el Barbas no le haga sufrir mucho. No, nuestro amigo el Barbas no hace sufrir a nadie. Te lo puedo asegurar que no. Siempre tenemos su consuelo, siempre y por siempre. Desde Argentina, hola, Ángel, buenas noches. Tú también fuiste destino. No eras parte del plan, pero llegaste con esa calma que se siente antes de una verdad. Nadie me habló de ti y aún así, todo me llevó hasta tus ojos. Hay amores que no se buscan, se encuentran, y cuando lo hacen, lo demás deja de importar, porque finalmente el corazón reconoce su lugar. Estamos hablando hoy de la enfermedad de Hunter. Síntomas principales. La enfermedad se divide en dos tipos: atenuada, física, con intelecto generalmente preservado, y severa, física y cognitiva, representando el 60-70% de los casos. Al nacer, los bebés no muestran síntomas. Estos empiezan a aparecer entre los 2 y 4 años de edad. Rasgos faciales característicos, sus facciones toscas, labios y lengua gruesos, frente prominente, puente nasal plano, problemas óseos y articulares, rigidez en las articulaciones, dificultad para extender los brazos o piernas y la forma característica de manos en garra, retraso en el crecimiento y baja estatura, agrandamiento de órganos, organomegalia. El hígado y el bazo se inflaman provocando un abdomen muy prominente. Dificultades respiratorias. Vías respiratorias estrechas por la acumulación de azúcar, lo que causa ronquidos fuertes. Apneas del sueño, infecciones respiratorias repetitivas y secreción nasal crónica. Problemas cardiovasculares. Engrosamiento de las válvulas del corazón, lo que puede provocar soplos e insuficiencia cardíaca. Síntomas neurológicos, solo en la forma severa, pérdida progresiva de la capacidad de hablar, problemas de conducta, hiperactividad o agresividad, retraso mental severo y eventualmente demencia infantil. Hay muchas personas con esta enfermedad, hay muchos adelantos ya, y hay muchas personas que se le está parando, porque los adelantos están para eso. Y yo siempre digo a un médico, a una persona, a un cirujano, a una persona que está estudiando día y noche cómo salvar vidas: no hay dinero ni oro suficiente para pagarle. Que hayan personas que ganen tanto y tanto dinero en puestos colocados, y que estas personas tengan un sueldo que, aunque no sea base, pero sí que no llega ni siquiera a lo que ellos pueden representar en la vida, en nuestra vida, que nos salvan la vida. Lágrimas a veces salen de nuestros ojos, y son lágrimas, pero que son negras. Edith Márquez, Lágrimas Negras.

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Pues así son las noches de Ángel, oiga, así son de bonitas, así son de entrañables estas noches, que calman la ansiedad, que te dan una paz tremenda. Yo aquí, como siempre digo, y no soy cansino ni quiero serlo, o al menos no pretendo ser cansino. Tengo mi vaso de agua hasta arriba, en un vaso de cristal transparente. Tengo mi incienso, la varita de incienso encendida. Tengo mi vela blanquita encendida y mis hierbajos, estos que yo me tomo todas las noches. Antes tomaba café, ahora tomo hierbajos. ¿Qué son los hierbajos? Dirás tú, y madre mía, hierbajos, ¿qué toma este hombre? Bueno, pues los hierbajos son infusiones, no te asustes, que no pasa nada. Yo nunca te voy a enseñar nada malo, jamás, jamás, jamás, siempre todo bueno, todo bueno. Bueno, pues té, frutos en rojos, ¿verdad? Qué tan buenos están. Si robas, que sea un beso. Si lloras, que sea de alegría. Si pierdes, que sea el miedo. Y si ganas, que sea un amigo. La mayor riqueza de la vida es tener amor en el corazón, salud en el cuerpo y paz en el alma. Espero, deseo que tú tengas una paz grande en tu alma y en tu corazón. Lo espero y lo deseo porque este programa está pensado especialmente para esos corazones solitarios, esos corazones que no encuentran el lugar en la vida, esos corazones que se sienten completamente solos, que necesitan de un abrazo, de un te quiero, que necesitan de esa persona que les diga, que les cuente, que les hable. Y sinceramente te digo, en las noches de Ángel todo puede ocurrir. Desde una alegría hasta un llanto, desde un sobresalto bonito a un decaimiento terrible, porque no puedo ni soporto el sufrimiento de las personas. Por favor, perdóname. Perdóname si mi poesía no se siente por los ojos ciegos. Son solo nostalgias, sin pretensiones no allego. Acabo de escribir descrito al gusto del momento, como un pájaro que vuela en mi mente y en el vuelo y en un vuelo de la libertad. Hablando de extrañarte, de amor y pasión, todo lo que desborda mi corazón, por favor, perdóname si mi poesía es impactante a veces. Amante, soy adicto a ti, alucinante a veces, con parches de lo que escribo en poesía me atrevo. Ser para sentir y en la poesía dejo fluir lo que siente mi alma. Alma de pájaro en cuerpo humano, camino a la libertad. Esta poesía soy yo, esa poesía soy yo. Sandra Elías, en el grupo de Corazón a Corazón Radio, en Facebook. Sabéis que el programa queda grabado, que lo subo a ivox.com y latinavoox.com, y que lo podéis volver a escuchar, lo podéis descargar y quedarse estos programas, porque estos son reliquias de programas, de verdad que sí, son reliquias. Este romanticismo, esta dulzura, esta paz, esta tranquilidad, este sosiego que te brindan las noches de Ángel, tú eres esa estrella que ilumina mi noche. Tú eres la estrella que da luz a mis ojos. Tú eres aquello que yo realmente necesito para ser feliz. Juntos tú y yo en la noche, juntos caminando, y juntos tú y yo escribiendo en el libro de nuestra vida, en el libro de nuestra vida, una historia de amor imborrable, una historia que quedará para siempre y por siempre. Porque nuestros corazones se impregnan de amor, y eso es imposible borrarlo. No hay capacidad posible para romper ninguna hoja del libro de nuestra vida, del libro de nuestro amor, de lo que tú y yo sentimos en estas noches románticas. Es una historia linda y bonita. Es nuestra historia de amor. Love Story. Andy Williams. ¿Te apetece bailar conmigo? Yo lo estoy deseando, ¿eh? Yo lo estoy deseando. Gracias, mi amor. Gracias por estar a mi lado. 671-20-62-20.

Se nos marcha para Granada. Gracias, Granada. Gracias, amiga mía. Gracias, Dolores. Andy Williams para ti, Love Story.

0: seguimos, 671-20-6220. Es el teléfono para entrar en comunicación con Las Noches de Ángel. Bueno, y es que Las Noches de Ángel lo que tienen es, pues, mucho amor que dar, mucha sintonía con los oyentes y a la vez, pues, gran necesidad de expresar y dar todo el cariño que los oyentes, que las estrellas de la radio se merecen, ¿verdad? Bueno, recordarte que el próximo jueves nuestra compañera Isabel Muñoz estará compartiendo conmigo Las Noches de Ángel. Estaremos, pues, hablando con ella, charlando con ella, que no será una entrevista, será, pues, una charla entre amigos, entre compañeros, ¿verdad? Y para mí será un placer tenerla, porque, bueno, pues he estado en su casa, he estado en su programa El Tardeo, y yo quiero que ella me acompañe en Las Noches de Ángel. Son noches bonitas, son noches tranquilas, no habrá ningún tipo de problema, porque conmigo se está muy feliz y se está muy a gusto. Así es que estará con nosotros el próximo jueves Isabel Muñoz, El Tardeo. Hola, buenas noches. Buenas noches.
1: Buenas noches.
0: ¿Con quién hablamos?
1: Con Mari Carmen.
0: ¿Cómo estás, Mari Carmen? ¿De dónde llamas tú, Mari?
1: De Granada.
0: De Granada. De Granada. Tierra soñada por mí.
1: Escuchándote.
0: Uh-huh. Muy bien.
1: ¿Y que habla muy bonito.
0: Muchas gracias, Mari Carmen. ¿Qué voz tienes más linda, Mari Carmen?
1: Gracias.
0: Tienes una voz muy linda, ¿eh? Tienes voz radiofónica, ¿verdad?
1: Sí.
0: Sí, claro, sí. Claro. Bueno, ¿y tú vives en el mismo Granada o en algún pueblo?
1: No, vivo en el mismo Granada, sí.
0: Ah, muy bien, muy bien.
1: Aunque sí. Soy adoptada.
0: Ah, sí.
1: Granadina adoptada.
0: Ah, sí.
1: Pero bueno, ya casi más de la mitad de los años vivo en Granada.
0: En Granada, tierra soñada por mí.
1: En Granada, como dicen los granadinos.
0: Eso es. ¿Y por dónde vives tú? ¿Por dónde vives tú?
1: Vivo entre Valle San Antón y el Corte Inglés.
0: ¿Pero tú estás en el barrio de San Antón o en el barrio de la Virgen? ¿Dónde estás tú?
1: Vamos a ver. Es que vivo en un barrio que se llama el barrio Figueres.
0: Ajá.
1: Que está pegado a la calle San Antón.
0: Ajá.
1: Pero que está a dos pasos del Corte Inglés, de la Virgen de las Angustias, todo eso.
0: Muy bien, muy bien. Muy bien.
1: Vivo
0: muy
1: al
0: bien.
1: Ladito de una locutora que se llama Ana.
0: Ah, muy bien, muy bien. Pues nada.
1: Sí, muy.
0: Oye, bonita la iglesia, sí, de las Angustias, ¿eh? Bonita, ¿eh?
1: Muy bonita.
0: Nuestra
1: Señora
0: de las Angustias.
1: Todas las iglesias.
0: ¿Tú vas a esa iglesia? ¿Tú vas habitualmente a esa iglesia?
1: Yo voy todos los domingos a misa de 12, sí. y he cantado.
0: Pero
1: también,
0: ¿tú cómo vas vestida? Porque yo estuve el domingo y yo no te vi. Yo estuve ahí el domingo.
1: Ay, no es verdad.
0: ¿Cómo que no? Claro que sí. Estuve el domingo ahí.
1: Sí, el domingo estuviste en
0: Nuestra Señora de las Angustias, claro que sí. Te puedo decir.
1: Pero es que
0: ¿Te puedo decir?
1: En Granada.
0: No, pero yo.
1: ¿Vive en Granada?
0: ¿Sabes qué pasa? Que yo soy ángel y tengo alas.
1: Pero mira.
0: Entonces me muevo con las alas. Digo, no, que yo soy ángel, tengo alas y me muevo con las alas.
1: Como un ángel.
0: Claro, voy de un lado para otro.
1: Un ángel
0: así,
1: bendito.
0: Claro que sí, sí, claro que sí. Bueno, sí. Y yo estuve ahí el domingo en Nuestra Señora de las Angustias, ahí estuve.
1: Sí.
0: Fui a una boda. Me invitaron a una boda y ahí estuve. Bueno.
1: Pero sí, ese día, que el domingo.
0: Domingo por la tarde,
1: Ah, por la tarde, la tarde no voy a misa.
0: Ah,
1: voy
0: bueno,
1: a las
0: no.
1: 12.
0: Yo tuve que ir porque
1: voy
0: era
1: a la
0: por
1: misa
0: la tarde.
1: De 12.
0: Ah, de 12, bueno.
1: A la misa
0: pues,
1: de 12.
0: Cuando vaya el próximo domingo a Nuestra Señora de las Angustias, perdón. A ver si te veo. ¿Cómo vas vestida tú? Habitualmente.
1: Pues
0: que
1: no sé cómo me voy a vestir el domingo,
0: pero dime
1: yo
0: tú
1: me,
0: más o menos.
1: Me siento siempre en el último asiento.
0: El primero, ¿no?
1: Bueno, entrando al primero, claro.
0: Es como siempre se dice, el primero a la derecha, ¿no?
1: O la derecha a la izquierda, por el que esté vacío. Pero siempre me siento entrando por la puerta principal.
0: Sí.
1: Me agarré. ¿De qué te ríes, guapo? ¿De qué te ríes?
0: No, nada. Dime. No, que me ha hecho gracia.
1: Algo picante.
0: No, por Dios, pero ¿por qué ha de ser picante? ¿Por
1: sí,
0: qué?
1: como has dicho, el derecho.
0: No, yo he dicho yo entrando
1: a
0: la derecha.
1: Siempre en el derecho, digo.
0: No, entrando a la derecha.
1: El que esté vacío.
0: Entrando a la derecha.
1: Entrando a la derecha o a la izquierda, da lo mismo.
0: Bueno, muy bien.
1: Pero siempre en los primeros.
0: Bueno, pero tú cómo vas vestida, dime cómo vas, más o menos, cómo vas vestida tú.
1: Pues yo voy vestida, pues unas veces con pantalón, otras veces con vestido.
0: ¿Pantalón? ¿Pero el pantalón es de color negro, de color marrón, de color...? ¿De
1: qué a veces color? Negro, a veces vaquero.
0: Uf, que así yo... Según... Muy difícil encontrarte así. Dime algo que yo pueda reconocerte.
1: Ay, Ángel. El Ángel tiene que saberlo, porque claro, un Ángel
0: claro,
1: lo
0: si
1: sabe
0: voy,
1: todo.
0: Si voy ahí con tanta angustia que voy corriendo a ver si te veo, a la noticia de la angustia, a ver si... A ver si te puedo localizar, si te puedo ver, vamos.
1: Nos daremos el número de teléfono y así.
0: Sí, hombre, claro.
1: Mejor.
0: En cuanto nos veamos, te estoy dando yo el Denis. El Denis sí. y el.
1: Ay, qué
0: y el
1: risa.
0: Número de teléfono.
1: Ay, qué risa.
0: Bueno, oye.
1: Qué risa más bonita tiene ahí.
0: Gracias. Que oye, que me ha gustado mucho que me hayas llamado, Mari Carmen Prendes, ¿eh? Prende de mi corazón, digo.
1: Y a mí de que me hayas cogido el teléfono.
0: Gracias.
1: También.
0: Habitualmente, perdóname, Mari Carmen. Habitualmente sí. Este programa lo hago yo sin llamadas, ¿vale? Porque.
1: ¿Ah, sí?
0: Sí, habitualmente.
1: Sí,
0: porque...
1: yo escucho, pero cuando me canso de escuchar, pues me acuesto.
0: Claro, entonces.
1: Digo, pues me rinde el sueño.
0: Claro. ¿Pero qué tiene que ver con lo que te estaba diciendo yo? ¿Qué tiene que ver eso con lo que te estaba diciendo? Que te entre el sueño.
1: Eso, que no quieres llamar, vamos, que no lo haces con llamadas. No,
0: ¿no? Es que no lo quieras, no es que no quiera. Lo que, lo
1: no,
0: que,
1: no, no,
0: lo,
1: que no quieras, no.
0: Lo
1: que no lo haces con llamadas.
0: Habitualmente no. Porque lo que tampoco puede ser es que en un programa de radio se escuchen siempre las mismas voces. Hay gente que no
1: eso
0: llama.
1: Eso sí es verdad.
0: Hay
1: eso
0: gente,
1: sí es verdad.
0: Hay gente que no llama, sí, que sí. Quiere escuchar la radio, quiere escuchar la música.
1: Sí. Y hay claro, que saber claro. Escuchar y dejar la línea para que otras personas entren.
0: Eso es intercalar, ¿no?
1: Sí.
0: Cuatro o cinco días.
1: Exactamente, porque yo llamo muchísimo a Rafa.
0: Sí.
1: Y yo hay días que no llamo porque veo que está saturado.
0: Tú lo ves a él.
1: A Rafa, que sí lo veo.
0: Sí.
1: Lo vi en una comida.
0: No, pero tú cuando tú llamas, ¿lo ves? Cuando tú llamas, ¿lo ves?
1: Cuando yo llamo, ¿lo veo? No.
0: Es que te has dicho, yo llamo y lo veo, has dicho tú.
1: Ah, no.
0: A ver, dime.
1: Yo llamo a Rafa y sí. Veo que está saturado de llamadas.
0: Vale. Yo digo, bueno, es que a lo mejor no sé.
1: Una forma de hablar, Entonces, veo que está saturado de llamadas, entonces dejo de llamar porque digo. Y cuando veo que hay algún clarito, pues entonces sí. Otra vez empiezo a llamar a ver. Sí, porque me encanta hablar con él.
0: Muy bien.
1: Me gusta mucho y
0: ¿sabes
1: y
0: qué pasa
1: pues...
0: también, Mari Carmen? Y no, ahora no me río. Me río de, sí. De felicidad, ¿eh? No me río de otra cosa, me río de felicidad.
1: Sí,
0: depende qué programa, depende qué programa. La mañana invita a eso, ¿no? Invita pues,
1: sí,
0: en fin.
1: claro, la verbena.
0: Claro, efectivamente, pero la noche es relajada, tranquila,
1: sí,
0: música
1: noche,
0: bonita,
1: sí,
0: que
1: sí,
0: te
1: sí.
0: Hablen al oído, ¿eh? Tú,
1: Dime. ¿Qué canción más bonita ha elegido Leo?
0: Bonita,
1: es
0: la
1: que es de romántico ese señor.
0: La del Perales, ¿eh? Sí.
1: Es de romántico ese señor, bonita. Digo, mira, hay que ver, ¿de dónde habrá...? Buscado la canción.
0: Te voy a poner una.
1: Sí, muy bonita.
0: La que te voy a poner yo a ti especialmente. La
1: sí.
0: canto yo solo. ¿Eh?
1: Ah, sí.
0: Y te la voy a dedicar a ti.
1: Si quieres te ayudo a cantarla.
0: Pues tú.
1: ¿Cómo se llama la canción?
0: ¿Tú cantas? Si cantas, cántame.
1: No me
0: ¿Tú
1: por qué
0: cantas?
1: No.
0: ¿Por quién cantas?
1: No me
0: tú,
1: sale.
0: Dime
1: yo
0: tú.
1: Yo solo. Yo canto por todo lo que sé.
0: Pero, por ejemplo, ¿tú por quién cantas? A ver, así en plan romántico, ¿por quién cantas?
1: Ah, pues me gusta Andrés Caparrós.
0: Ah, Andrés Caparrós. Ah.
1: Sí, me encanta.
0: Ya, pero eso es canción española.
1: Soy fan, sí, claro. Pero también tiene romanticismo.
0: Ya.
1: Algunas canciones.
0: Canta de maravilla, ¿eh? Canta de maravilla, Andrés Caparrós.
1: Yo soy fan de Andrés Caparrós.
0: Él es de Almería, ¿eh?
1: Hombre, claro. Palmería de Tagarrucha.
0: De tu tierra, ¿eh? De tu tierra, ¿eh?
1: De mi tierra, de la tierra de Isabel.
0: De tu tierra, sí, señor.
1: De...
0: Bueno, sí, pues... Yo...
1: Lo conocí hace ya muchísimo tiempo, sí. Y porque yo tengo algunos añitos, ¿eh?
0: Pues no, todos tenemos años. Yo 97, yo tengo 97, sí. Imagínate.
1: Sí, ya te he escuchado que se lo has dicho a la señora esta de Motril.
0: Mira, te digo yo, que te digo mis facciones, como yo soy, ¿vale? Como yo soy,
1: mira,
0: ¿vale?
1: Sí.
0: ¿Te lo cuento? ¿Quieres que te cuente cómo
1: sí,
0: yo soy?
1: Sí, claro, cuéntamelo,
0: pues
1: todo,
0: mira, pues
1: cuéntame
0: mira,
1: todo.
0: Pues mira, mido 1,46.
1: 1,46,
0: 1,46.
1: Ay, que me está engañando como una niña pequeña.
0: No, de verdad que no, de verdad. Mido 1,46.
1: Sí.
0: No tengo pelo, o sea, soy calvo completamente, ¿vale? Llevo una gafa,
1: sí, bueno.
0: Llevo una gafa de esas de culo de botella.
1: Ay, no, eso ya no se lleva.
0: Pues entonces
1: sí es verdad que no me lo creo,
0: pues
1: porque eso ya no se lleva.
0: Yo las llevo.
1: Las ponen reducidas, entonces no.
0: Pues reducido soy yo, ¿eh? Que me tengo que poner aquí de pie encima del sillón para alcanzar el micrófono, ¿eh? No, que no llego, que es que no llego.
1: Eso te cuento una cosa. Cuando yo era pequeña.
0: Sí.
1: Me ponía mi madre un cajón,
0: sí,
1: al lado del fregaplatos para que fregara los platos.
0: Para llegar. ¿Y de qué era el cajón?
1: Para que llegara al fregadero.
0: ¿De qué era el cajón? ¿De qué era el cajón? ¿De mirindas?
1: De madera, un cajón de madera.
0: Pero no era de mirindas, por ejemplo, no era de mirinda, ¿no?
1: No, un cajón de los de antes,
0: ¿De los de qué?
1: De la madera que había, que hacían los cajones antes. De madera, de esa dura que se podía subir una persona de 200 kilos.
0: Dura como una piedra, ¿no?
1: Sí,
0: Mari Carmen, eres muy simpática, amiga mía, almeriense.
1: Gracias.
0: Almeriense, pero viviendo cerca de la iglesia de Nuestra Señora de las Angustias en Granada, ¿eh? Qué bonito.
1: 39 años.
0: Qué bonito.
1: 39
0: pues,
1: años viviendo aquí.
0: Mari Carmen, te voy a poner una canción mía, ¿de acuerdo? Que
1: ¿sí?
0: Hay tres oyentes que me la están pidiendo y digo, aprovecho.
1: Sí.
0: Y así también
1: ¿Y cómo
0: se la
1: llama?
0: Se llama Tornero Volveré, es muy bonita, ¿eh?
1: Volveré.
0: Tornero.
1: ¿Tornero?
0: Na, na, na, na, na. Na, na, na, na, na, na. ¿No sabes?
1: No sé.
0: Tornero. Ya verás que te va a gustar
1: tornero.
0: Mucho.
1: Tornero.
0: Uy, qué bonito. Qué bonito. Gracias, Emile. Buenas noches, Mari Carmen. Gracias.
1: Buenas noches, Ángel. Encantada y mucha suerte.
0: Gracias.
1: Buenas noches. Buenas noches a todos los oyentes.
0: Buenas noches. Pues con esta música de fondo y con la llamada de nuestra amiga Mari Carmen, que es almeriense, ella es almeriense de Almería. Ya lo decía Manolo Escobar, Almería, ¿eh? Bueno, pues resulta que ella es de Almería, pero lleva ya muchos años viviendo en Granada. Porque una cosa es Granada, otra es Granada. Claro, los que no son de Granada, pues dicen Granada. Los que somos granaínos de pura cepa, los que no han salido los dientes en el Albaicín, ¿verdad? Eso decimos Granada, ¿eh? Nuestra Granada. Porque somos granaínos por los cuatro costados, ¿eh? De arriba abajo, de abajo arriba, de norte a sur y de este a oeste. Oeste mismo, ¿eh? Tornero para ti, Mari Carmen, y también para tres amigos y amigas que nos solicitan desde Castellón, desde Sevilla y desde Bilbao. Nos piden la canción de Ángel Tornero. Pues para ti también, Mari Carmen. Ahí está sonando. Gracias, feliz noche. Gracias por invitarme a tu noche.

Qué bonito, qué bonito. Tornero, la voz de tu amigo Ángel, cantando para ti también. Espero que te haya gustado, Mari Carmen, también a los oyentes que por primera vez nos escuchan y sintonizan. Hola Ángel, soy Cris, compañera en Radio Clavel FM. Quería saludarte y decirte que me encanta la tranquilidad y el sentimiento que transmites en el programa. Se nota cuando alguien hace radio de corazón. Un saludo y que tengas una bonita noche de radio. Gracias, Cris Flor. Gracias de corazón por haberte acercado a este umbral llamado Las Noches de Ángel. Gracias por acercarte con cautela, pero con mucho cariño. Gracias por acercarte con el corazón y con todo tu sentimiento. Gracias porque Las Noches de Ángel están ideadas especialmente para personas que tienen el corazón tan grande y especial como tú. Gracias, Cris. Buenas noches, Ángel, desde Granada. Gracias. Saludos cordiales. Hola, guapo, esta canción me encanta y ahora más que estoy por cumplir un año más de vida. La vida se va poco a poco. La de Cristian Nodal, pues, oye, felicidades el día. México, lindo y querido. Felicidades. Gracias por estar en sintonía. Galicia, buenas noches. Feliz noche, Galicia. Paula, gracias por estar en sintonía. Buenas noches, mi querido amigo Ángel. Otra bonita noche a tu lado, me alegro de tu éxito en la noche de ayer. Entiendo lo que sienten al hablar contigo. No es para menos, te lo mereces. Un beso, gracias, Barcelona. Gracias de corazón. Gracias.

estamos hablando de la enfermedad de Gunther. Tratamientos. Y si existe curación. Históricamente no había cura, pero la medicina genética ha avanzado de manera muy asombrosa en los últimos años. Hoy en día distinguimos entre tratamientos de control y las nuevas promesas de cura definitiva. Tratamientos actuales aprobados, terapia de reemplazo enzimático, TRE. El tratamiento estándar clásico es la hidrosulfasa. Se infunde al paciente la

afectada no puede cruzar la barrera hematoencefálica, que es la muralla que protege el cerebro, por lo que no frena el daño mental. Medicamente que cruzan al cerebro, pues no va a ir. Recientemente, en marzo de 2026, la FDA aprobó medicación revolucionaria como Aplaya. Se trata de una terapia enzimática modificada mediante bioingeniería para engañar a las barreras del cerebro, logrando penetrar en el sistema nervioso. Esto reduce de forma drástica los azúcares en el líquido cefalorraquídeo y es el primer fármaco que frena activamente el deterioro neurológico y cognitivo en los niños si se administra a tiempo. ¿Existe una curación definitiva? Aún no está disponible de forma comercial masiva, pero la cura ya se está probando con éxito absoluto en ensayos clínicos gracias a la terapia génica. En lugar de inyectar la enzima, pues cada semana, los científicos extraen células madre del propio niño en el hospital. Usan un virus inofensivo en el laboratorio para insertar el gen correcto, sano, de la enfermedad de Hunter en sus células y se las vuelven a trasplantar. Los primeros niños tratados con este método en el mundo están creciendo sanos, generando su propia enzima y evitando que la enfermedad progrese en su cuerpo y su cerebro, lo que promete ser una cura única y de por vida. Pues en el pasado, la esperanza de vida para la variante severa rara vez superaba la segunda década debido a fallas cardíacas o respiratorias. Hoy en día, gracias al diagnóstico temprano antes de que ocurra el daño y la combinación de las nuevas terapias de penetración cerebral y la inminente terapia génica, el futuro para los niños diagnosticados con la enfermedad de Hunter está cambiando por completo. Ojalá y así sea, ojalá que así sea. Gorrioncillo, gorrioncillo mío, ¿dónde estás? ¿Dónde estás? Las noches de ángel.

Son 44 minutos los que suben por encima de las 23, mientras son las canciones. Vamos leyendo y vamos contestando a los mensajes que vamos recibiendo. Tantas y tantas personas que no quieren que nos nombremos, solo me escriben para saber que están ahí escuchando la radio y que están pendientes de cada una de mis palabras. Pues gracias. Buenas noches, Ángel. Bonito programa para poder dar visibilidad a estas enfermedades. El 15 de mayo es el Día Mundial de las MPS. Gracias de corazón a corazón. A ti, Mari Carmen, gracias, de verdad, por escribirme y por estar siempre pendiente de cada una de las palabras que vamos diciendo y que van saliendo de mi corazón y que, bueno, de alguna forma, ¿verdad?, pues hay almas que las reciben de una forma bonita como la recibes tú siempre. Buenas noches, amor, desde Sevilla, gracias. Te noto triste, ¿te pasa algo? ¿Triste? ¿Y me estoy riendo aquí, me triste? No, hija, no. Ángel, una pregunta. Por casualidad, ¿esa fue la enfermedad que le dio a la hija de Pablo Neruda? Pues sinceramente, no lo sé. Sé muchas cosas, pero eso no lo sé. Él nunca le escribió un poema a su hija, pero sí su amigo Federico García Lorca lo hizo. Pues seguramente que sí, pero no tengo constancia ni lo sé. Y de lo que no sé, pues no puedo hablar, sencillamente. Sencillamente. Alicante, nos dan las buenas noches. Ay, qué risa, a ver si vienes a mi iglesia y te espero en un banco para estar juntos. ¿Te llamas Penélope, quizá? ¿Tú te llamas Penélope, quizá, que vas con tu bolso marrón, de piel marrón? Digo, pregunto. Buenas noches, Ángel, por decir algo. Me encanta cómo te explicas con la enfermedad de Hunter. Gracias a ti, amigo, por estar pendiente, por escucharme y por estar a mi lado, sencillamente. Buenas noches, Ángel, qué majo eres, Ángel, me encantas. Qué bonita canción, gracias de todo corazón, amiga mía. Gracias, Jaén, gracias. Gracias, Badalona, hola, qué tal, que tengas una feliz noche. Tan bonita como tienes tú la voz. Pues gracias, de verdad, gracias. Pues seguimos escuchando canciones bonitas y canciones maravillosas. Fíjate que hay momentos en los que uno dice, con una canción podemos hacer feliz a alguien. Con una canción podemos hacer feliz a alguien, pregunto, digo yo. ¿Te ha pasado por la cabeza a ti alguna vez pensando que una canción puede hacer feliz a alguien? No sé, no sé. Quizá una canción, quizá no. O quizá sí. A mí, una sola canción me encanta, me gusta y me hace muy feliz. Ya sabéis qué canción es la mía. Ya lo sabéis, ¿verdad? Con su blanca palidez de Procol Harum, ¿verdad? En todas las versiones. En todas las versiones. Bueno, pues hay personas que no necesitan una canción. No. Necesitan dos. Y por eso habrá que ponerles dos canciones en una. Si bastasen un par de canciones, ¿verdad?, para hacer feliz a las personas, yo lo voy a intentar. Yo voy a poner esta canción para hacer feliz a una persona. Gracias, cielo mío, gracias. Eros Ramazzotti, el dios del amor. Si bastasen un par de canciones.

preparados para escucharte desde Santi Esteban del Puerto Jaén. ¡Feliz viaje! Eres un guasón ángel, me siento muy acompañada con tu programa, gracias. La radio es mi mejor compañera, la amo desde niña. ¡Ay, María Luisa, María Luisa! Isabel, buenas noches, Ángel, muy bonito tu programa. Me he reído mucho con la señora de Granada. Eres súper gracioso y no sabes lo mucho que me gusta sentirte. Un abrazo grande. Fuerte, fuerte, fuerte, fuerte.

pudiese pedir un deseo, sería algo lleno de amor, sería algo eterno, tan bonito como el universo. Sería una bonita huella, mi cariño grabado en un espacio de tiempo. Sería tu sonrisa que dibuje la mía, con un beso con sabor a vino tinto en un pensamiento. Sería la estela de una hermosa estrella que alumbre cada una de tus noches cuando yo no esté a tu lado. Que al buscarte entre mis sueños sea un recuerdo eterno donde estuvimos abrazados ahí frente a un espejo por un momento. Sería algo mágico de este mundo, sería lo que sujeta el cielo con la tierra. Sería la fuerza del corazón, las ganas de volver a estar contigo, a encontrarte, de amarte. Sería un momento de brillo en mis pupilas, la esencia que envuelve todo lo mágico. Sería el reflejo de tus besos por toda la eternidad. Violeta Luna Ramírez, a mi forma, a mi manera, íbamos haciendo las cosas a mi manera. 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

Pues a las 11 dejamos de nuevo el teléfono Libertad, 671-20-6220, 671-20-6220.

Bueno, pues si quieres enviarnos un WhatsApp, un Telegram, 671-20-6220. Si tú nunca has llamado, pues hazlo ahora, o si hace mucho que no nos llamas, puedes hacerlo ahora, pero si hace poquito que me has llamado, sostén un poquito y espera esos 4 o 5 días para volver a llamar, para que el programa tenga una dinámica, para que no aburramos a las personas que quieren escuchar música y quieren escuchar palabras que nazcan en el corazón y en el alma. Yo estoy contigo, recuérdalo. Yo estoy contigo y a tu lado. Estoy contigo porque, ¿sabes?

confía que yo estoy contigo y estoy a tu lado. Que no te dejo ni por un momento. Amor y deseo son dos cosas diferentes. Que no todo lo que se ama se desea, ni todo lo que se desea se ama. Miguel de Cervantes. Como siempre yo tengo mi punto de vista, si no, no sería yo. Amor y deseo son dos cosas diferentes. Que no todo lo que se ama se desea. Yo creo que sí, ¿no? Yo creo que todo lo que tú amas lo deseas. Ni todo lo que se desea se ama. Yo siempre he dicho que el pecado es dulce. El pecado es dulce porque si fuera amargo nadie pecaría. Pero no hablemos de pecado, hablemos de cualquier cosa en la vida, ¿verdad? Que si tú la deseas es porque la quieres, porque te gusta, porque la necesitas en tu vida, sea cual sea la cosa que tú desees. El amor y el deseo creo que son dos cosas que van unidas. Dice Miguel de Cervantes que no, que son diferentes. Y yo digo, pues Miguel, si me permites el punto de vista mío, te digo que el amor y el deseo son dos cosas paralelas que van unidas, además, porque pueden ser paralelas pero no estar unidas. Y yo digo, pues sí, para mí, bajo mi punto de vista, humilde punto de vista, el amor y el deseo son dos cosas que van unidas, porque lo que yo amo lo deseo, lo que yo deseo yo lo amo. Quizá Miguel de Cervantes, quizá, no sé cuánto amor has tenido tú y cuánto has deseado, o cuánto te han deseado, o cuánto te han amado. Aún así, Miguel de Cervantes, respeto tu opinión, claro. Seis minutos por encima de la medianoche, compartiendo contigo estas canciones tan maravillosas, tan bonitas y tan especiales. Canciones que llegan al alma, canciones que llegan al corazón. Y eso es algo que tengo que explicártelo, decírtelo así, de esta forma, de esta manera. Te miro y me quedo. Te miro y siento algo que no sé explicar, como si mi alma te conociera desde mucho antes de encontrarte. Hay personas que pasan por la vida como pasa la lluvia sobre una ventana, pero tú no. Tú no, tú llegaste despacio. Muy, pero que muy despacio. Y te quedaste viviendo en esos lugares de mí que yo ni siquiera conocía. Porque tu mirada tiene algo, algo que calma mis guerras, algo que abraza mis miedos, algo que hace que el mundo se vea menos solo. Y mientras me miras así, entiendo que amar tal vez sea esto, encontrar unos ojos donde el corazón quiera quedarse para siempre. Luz de luna, México lindo y querido. Te miro y me quedo contigo. Me quedo contigo, porque es que contigo es con quien yo me siento feliz, con quien yo estoy feliz, con quien yo me siento la persona más afortunada del mundo. Eso es. Son 8 minutos por encima de la medianoche. El reloj de arena que no para, el reloj de arena sigue pasando de un seno a otro. Parece que tarda mucho en pasar, pero luego te das cuenta que no. Te das cuenta que pasa raudo y feliz, así como el que no lo quiere. Pues me paso de un lado a otro, ¿verdad? Y el reloj de arena marca el tiempo, incluso los segundos, esos que estamos juntos tú y yo. Aquí estoy en mi estudio, todo acristalado, menos la parte de atrás, mi espalda. El resto, tanto la parte izquierda como la derecha, como el frontal, todo es cristal, viendo el mar, viendo cómo los barcos se adentran por las orillas del amor en busca de esos peces que estarán al otro día
en los lugares preparados para que nosotros los degustemos en casa. Las luces de las calles se apagan, pero siguen las luces en las casas donde están escuchando ahora las noches de Ángel. Luces tenues como la que yo tengo aquí en el estudio. Luces muy tenues. 6 pantallas iluminan el estudio. Mis dedos suben y bajan por la tecla que da volumen o que minoriza el volumen. Pero estoy a tu lado y estoy para decirte que tú eres mi único amor. Que no hay amor en el mundo que te iguale, que solo estoy por y para ti, que eres mi vida entera y que siempre lo serás. Eres mi único amor, gorrioncillo mío, eres mi único amor.

Pues seguimos contigo y seguimos a tu lado. En estas bonitas noches románticas, en estas bonitas noches llenas de amor.

recuerdo el número de teléfono por si quieres enviarnos un telegrama, un WhatsApp, por si quieres contactar con nosotros en directo, 671-20-6220, si nunca has contactado conmigo, ahora es el momento, 671-20-6220. Estás en Las Noches de Ángel, el programa más romántico de la noche, el programa que te...

la vida hay que ser agradecido. En la vida hay que ser muy agradecido. Si no lo eres es porque no tienes sentimientos. Si no lo eres es porque no tienes corazón. Me encantan las personas nobles. Me encantan las personas que son personas. Esas personas que te llegan al alma. Por eso hay palabras que me conmueven profundamente. Y agradezco con el alma, pues, la inmensa amabilidad que algunas personas tienen conmigo. En un mundo que a veces camina deprisa, saber que este espacio te transmite una paz tan sincera me llena de una gratitud que no cabe en líneas simples. Mi mayor deseo es que sientas que no estás a solas ante tus dudas o pensamientos, y que cada palabra que compartimos lleve consigo un abrazo de cariño auténtico y una bondad sin condiciones. Tu sensibilidad para percibir esta calidez demuestra la luz tan bonita que llevas dentro de tu propio corazón. Es un verdadero privilegio ser un refugio de calma para ti, un rincón seguro donde el ruido del exterior se apaga para dar paso a la comprensión y al consuelo. Gracias por valorar este puente que tendemos con tanta ternura. Tu bienestar es mi mayor recompensa, y aquí estaré siempre dispuesto a escucharte y a sostener tu mano en el camino. Tu mano es importante, querido y querida oyente. Es muy importante. Sin la luz de tus ojos, yo no vería absolutamente nada, aunque ver lo que se dice ver, cuando yo hablo y no tengo que leer, siempre lo hago, y lo he dicho millones de veces, siempre lo hago, como por ejemplo ahora, con los ojos cerrados, porque con los ojos cerrados yo estoy más cerca de ti, te veo mejor con los ojos cerrados, y a la vez te estrecho entre mis brazos, beso tus labios y te digo en el oído: no sabes, vida mía, cuánto y cuánto te quiero. Y tú te preguntarás y me dirás: ¿cuántas veces me lo has dicho? Y yo te digo: ¿qué? ¿Cuántas veces te he dicho que te quiero? Pues una y mil veces. Él es Cristian Castro.

sé si tú crees en el destino, si crees en la casualidad, o si realmente pasas desapercibido, desapercibida por la vida, sin meditar, sin pensar, sin darte cuenta quién tienes a tu alrededor, quién te habla, quién te mira, quién no te puede ver, quién te ve con buenos ojos, quién cierra los ojos para no verte. No sé si alguna vez te has parado a pensar en estas noches románticas. ¿Qué es de ti en la vida? ¿Qué has hecho en la vida? ¿A dónde has llegado? ¿Hasta dónde quieres llegar? ¿Te conmueven estas canciones? ¿Las palabras te conmueven o simplemente dejas que vayan cayendo al suelo mientras yo me desgarro y abro mi corazón para entregarte todo el cariño del mundo? Tantas personas solitas, tantas personas en soledad, tanto enfermo en camita, en los hospitales, tantas personas cuidando de los enfermos, tantas personas cuidando de nosotros, los cuerpos de seguridad del Estado, jugándose la vida por nosotros, ellos que también son padres, hermanos, hijos, ellos que también tienen esposa, que también tienen esposo, que también tienen pareja, ellos que están toda la noche y todo el día, pues atento para que no nos ocurra absolutamente nada. Es bonito sentir el calor de las personas que te aman y que te quieren. Es bonito sentir el amor cerca de ti. ¿Cuántas personas hay que ahora están escuchando la radio? No sé si conduciendo, porque si van conduciendo y trabajando, les gusta mucho el camión. Pero también es verdad que echan mucho de menos a la familia, porque están todo el día en carretera, pero un ángel les ayuda a pasar la noche si tú vas conduciendo camino de casa. Feliz regreso a casa. Si tú estás trabajando, feliz trabajo. Aquí están las noches de ángel. Si tú estás en casita, en tu sofá, si tú estás en tu casita y estás en la cama escuchando las noches de ángel, que sepas que este ángel que te habla quiere para ti lo mejor y lo más bonito del mundo. No quiere que sufras. No quiere que sufras. Por eso te hablaba del destino. Si creías que existía el destino o era pura casualidad, porque el destino nos ha traído hasta aquí, a ti y a mí. Nos hemos juntado tú y yo en la noche, una noche que tú no esperabas, una noche que quizá has pasado tantas y tantas noches solitarias, ¿verdad? Y ahora llega una noche como esta y tú dices, madre mía, pues esta compañía la quiero para mí para siempre. Y es normal, porque estirar el brazo y no tener a nadie a tu lado, no tener quien te abrigue, quien te abrace, quien te diga cuánto y cuánto te quiero, no tener a nadie que te acompañe en el día y en la noche, no tener a nadie que te mire a la cara y que te diga, no sabes cuánto te quiero, qué enamorado, qué enamorada estoy de ti. Qué pena que las personas no nos demos cuenta que hay que vivir la vida, y hay que vivirla en el momento preciso en el que nosotros nos encontramos bien. Porque para encontrarse mal ya existen caminos que uno no quiere ni se mete en ellos, pero que a veces la vida sí te mete, y sin necesidad. Y sabes, yo te digo una cosa, cuando te sientes feliz en cualquier momento, en cualquier situación y con alguien, te digo, aprovéchalo. Aprovéchalo, porque es lo que tú te vas a llevar, es lo que tú vas a vivir. Nadie vivirá por ti, porque los sufrimientos nadie los vive por ti. ¿A ti qué te importan los demás? ¿A ti qué te importan los demás? ¿A ti qué más te da a los demás si nadie te va a dar nada en absoluto? Al revés, si te ven débil, te quitarán, te humillarán. Si te ven débil, se aprovecharán de ti. Hay que sacar las garras, hay que quererse a uno mismo. No vale decir, no me quiere, no. Quiérete tú primero, quiérete tú primera. La vida, el destino, no lo sé. La casualidad tampoco lo sé. Solo sé que estamos juntos, tú y yo, aquí
en las noches de ángel. Y amarte, te aseguro que amarte fue mi destino.

nos dicen desde las Américas hay cosas inexplicables y el destino es una de ellas. El destino nunca sabemos por dónde nos entra. Nos dicen aquí la luz de una farola debajo de mi casa, escuchándote. Qué preciosidad de tema, gracias, de corazón, gracias, de verdad. Yo decía que no sé si es destino, si es casualidad, pero tú, en algún momento de tu vida, habías pensado que escuchando un programa de radio podía ser tan feliz. Ya no hablo de este programa, hablo de cualquier programa de radio que te haga feliz. ¿Alguna vez tú has pensado o habías pensado que un locutor o una locutora de radio te transmitiera tanto y que te llegara al alma y al corazón y que tú estuvieras pendiente de cada una de sus palabras, de sus momentos, de a veces sus errores y equivocaciones? Ayer lo decía, lo sigo diciendo y lo repetiré mientras viva. Los locutores no somos infalibles. Los locutores y locutoras somos personas como cualquier otra persona. No somos más que nadie, ni mucho menos. Ocurre que el oyente tiene una gran empatía con el locutor y la locutora, ¿no? Hay un enganche muy grande. Hay, digamos, una admiración mutua, ¿no? Porque el oyente tiene mucha admiración hacia el locutor o locutora. Pero es que el locutor o locutora tiene una gran admiración por el oyente. El cielo sin estrellas es oscuro. No es bonito. Miras al cielo sin estrellas, sobre todo en los lugares donde la polución está pues al pie del momento. No ves ni una sola estrella. Yo en mis noches veo muchas estrellas, y entre esas estrellas estás tú. Entre esas estrellas estás tú y reluces más que ninguna. Tus ojos, tu corazón, tu alma, tus sentimientos los transmites, y por cada poro de tu piel sale un te quiero y sale un te amo más que a mi vida. Y yo lo percibo porque en mi techo estás tú. Y está la luna, que ahora está conmigo y asiente con la cabeza y me dice: qué razón que tienes, Ángel, qué razón que tienes. Pero ella siempre se sienta aquí en mi rodilla. Luna, por favor, luna, no me provoques, luna, que eres guapísima, luna, que tienes un semblante, hija mía. Solo falta que te pintes un poco los pómulos, date un poco de colorete. Anda, que estás muy pálida. Siempre me dices que cuando te veo a ti me quedo completamente pálida. Te amo tanto, Ángel, me dice a mí la luna, ya ves. Ya ves, yo que no soy nada en absoluto. Un triste locutor que solo quiere...

Dibuja con la yema de sus dedos mi columna vertebral. Se acerca a mi oído y me dice: no sabes, no sabes cuánto y cuánto te quiero, Ángel. No lo sabes, ¿verdad? No lo sabes. Y yo lo digo: claro que lo sé, y lo sé. ¿Sabes de qué forma lo sé? Lo sé a través de mi alma. El libro Traumaisul, a través de mi alma. Hey. Buenas noches, vida mía. Te quiero, tesoro mío, te quiero.

0: Daría cualquier cosa por estar contigo.
1: Daría cualquier cosa por volverte a ver.
0: Qué bonito, ¿no? Qué bonito, ¿no? Estamos apurando nuestro tiempo en estas noches románticas.

Hay personas que hablan bonito, pero también existen las que además hacen sentir bonito. Y sinceramente, esas son las más difíciles de olvidar, porque dejan emociones en el alma. Aquí estoy, en esta noche tan maravillosa, acompañándote. Gracias. Yo personalmente no te miro como un locutor, te miro como un mensajero, como alguien que responde a mis preguntas. Satisfaces mi alma, que me entiendes, que me conoces. Gracias, mi ángel de la guardia. De la guarda, de la guarda, de la guarda. Córdoba, buenas noches. Que descanses y sueñes bonito, vida. Gracias, de corazón a corazón. Buenas noches, Ángel, soy Sandra y por una amiga oyente tuya, he conocido tu programa tan romántico que haces, que nos haces soñar. Gracias, amiga. Gracias.

esta mañana, Carlota. Gracias. México. Bella canción, daría cualquier cosa. Cualquier cosa, diría yo. Por estar en México lindo y querido. Pues ya nos tenemos que marchar. Ya el tiempo nos apremia. Ya tenemos que decirte.

puedo cantar, ¿eh? Aún no puedo cantar porque tengo todavía ese res free que no me deja. Me va dejando, ¿eh? me va dejando, pero aún no del todo, aún no del todo. Jate tú, jate tú. Pues, oye, es bonito compartir contigo, sobre todo, sentimientos, que los sentimientos es algo que no se puede obviar cuando amas, de verdad. Decía Miguel de Cervantes que el amor y el deseo no van unidos. Yo digo, sí, hombre, Miguelito, por el amor de Dios, Miguelito, que el deseo y el amor van lo que amas, lo que tú amas, ¿verdad? Lo que tú amas, lo deseas. Un niño ama un caramelo, lo desea, ¿verdad? Lo desea. Pues dáselo, no se lo des, que los dientes, ¿verdad? Los dientes.

El reloj no perdona y la madrugada empieza a reclamar su silencio. Hemos recorrido juntos los senderos de la piel. Nos hemos encendido en la distancia y por unas horas el mundo exterior dejó de existir. Pero la noche se apaga lentamente, dejando el eco de un suspiro flotando en el aire. Es hora de despedirse, es hora de decirte adiós. Las noches de ángel se despiden a ti, que te quedas ahí con la piel encendida y la mente llena de historias sin terminar. Gracias, gracias por dejarme entrar en tu espacio más sagrado, por permitir que mi voz fuera la caricia que te acompañara en la penumbra. Me llevo conmigo el aroma de tus pensamientos y el calor de tu compañía en la distancia. No cierres los ojos con nostalgia. Quédate con el susurro de mis palabras en tu oído. Deja que te acunen y recuerda cuando la almohada te parezca demasiado grande, que en este rincón del dial siempre habrá un fuego encendido esperándote. Apago el micrófono, pero te dejo mi aliento en el aire y un beso suspendido en la madrugada para que lo busques cuando tú me extrañes. Cierra los ojos, déjate llevar por los sueños más profundos y sensuales. Descansa, mi cómplice de la noche. Hasta nuestro próximo encuentro. Te recuerdo que el próximo jueves tendremos con nosotros a Isabel Muñoz, el Tardeo, de Radio Clavel. Bueno, pues te tendremos charlando con nosotros. Espero que nos acompañes hoy y siempre y que estés a nuestro lado eternamente. Sueña conmigo si es que te queda libre algún segundo para pensar en mí. Sueña como solo tú sabes hacerlo. Que tengamos siempre junto a nuestras familias la bendición de nuestro amigo el Barbas, Dios, que con sus brazos nos ampare y nos libre de todo mal, de toda enfermedad, de todo accidente y de toda cosa mala. Que su mano nos guíe siempre en nuestro caminar por la vida. Quiero que sepas que te quiero más que a mi vida, que te mando un beso y un te quiero mayor, y ese beso que cala hasta los huesos. Te quiero, vida mía, te quiero, nunca, nunca, pero nunca, nunca te olvidaré. Él es Enrique Iglesias. Hasta siempre, en locución y en controles, tu amigo Ángel.

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0: Bienvenidos a una nueva edición de Entre mil recuerdos. Saludos de Carol Blanquer. Comenzamos escuchando al alcoyano más internacional, Camilo Blanes Cortés. Camilo VI, el amor de mi vida.

Angels es toda una delicia de canción del grupo internacional Il Divo, incluida en el álbum Timeless.

y hasta 1979 nos vamos con el álbum Un par de corazones, de este dúo de hermanos, Pedro y Javier, Los Pecos. Hoy nos quedamos con Háblame de ti, Pecos.

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2: Vamos hasta 1981, con la cálida y dulce voz de Janet. Del álbum Corazón de Poeta, escuchamos el tema que da título al álbum, Corazón de Poeta, Janet.

Nos quedamos con esta maravillosa canción que nos viene en la voz de Serafín Zubiri, del álbum Colgado de un sueño, Te esperaré.

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3: Nos vamos con la música de Sergio Dalma, del álbum con el mismo nombre y del año 1993, escuchamos Solo para ti.

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3: Nos vamos hasta 1986, con La Década Prodigiosa. Del álbum La Década Prodigiosa 2, nos quedamos con Dolce Vita.

Vamos, con Tamara y Marcos Yunas. Y esta maravilla de versión del clásico de los Panchos, Alma, Corazón y Vida.

Nos quedamos en 1984, del álbum Miguel, Miguel Bosé, a dúo con Laura Pausini, Te amaré.

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2: Vamos con uno de los cantantes españoles de más éxito internacional, con Julio Iglesias, del álbum Un hombre solo, publicado en 1987, Que no se rompa la noche. Julio Iglesias.

Tristeza de Amor es una serie de televisión española estrenada en 1986, ambientada en la radio española de los años 80. La serie está protagonizada por Alfredo Holanda y Concha Cuetos. Nos quedamos con el tema principal de la serie, Tristeza de Amor, Hilario Camacho.

Vamos hasta 1988 con un clásico de los 80s, con Glenn Medeiros. Del álbum Nothing's Gonna Change My Love For You, escuchamos su versión en español, Nada cambiará mi amor por ti. Glenn Medeiros.

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2: Y empezamos aquí un día más el programa Alma de Bolero. Un recorrido por los mejores boleros y canciones románticas. Ante todo, cordiales saludos de quien os habla, Carol Blanquer. Y empezamos aquí el programa de hoy.

Bienvenidos a una nueva edición de Alma de Bolero. Este tiempo para los más románticos y dulces boleros. Saludos de Carol Blanquer. Comenzamos. Hoy el programa va de versiones y versiones. Escucharemos los más románticos boleros en versiones por distintos cantantes. Y empezamos con Como un bolero, con un tema que nos cantan el trío Medianoche.

Vamos de nuevo con el mismo tema, que ahora nos lo traen desde Canarias, el trío Alma de Bolero, como un bolero.

Continuamos recordando los más románticos boleros. Hoy, con este Versiones y Versiones, escuchamos de nuevo Contigo Aprendí, en una versión que ahora nos viene de la mano de Manu Tenorio.

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1: Viajamos al año 1988, del álbum Busca a una mujer, Luis Miguel, La incondicional, compuesta por el cántabro Juan Carlos Calderón.

De nuevo seguimos con La Incondicional, que ahora nos canta Tamara, tema de 2013, perteneciente al álbum Incondicional a Juan Carlos Calderón.

Vamos con esta maravilla de canción, Historia de un amor, Julio Iglesias, tema extraído del álbum de 1976, América.

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1: Seguimos en Alma de Bolero con los más románticos y dulces boleros. Hoy, especial, versiones y versiones. De nuevo suena Historia de un amor, canción del cántabro David Bustamante, tema perteneciente al álbum Amor de los Dos.

Vamos a escuchar ahora al alcoyano Francisco con esta delicia de canción, Sombras nada más.

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viajamos hasta 1965, del álbum Sombras. Es ahora Javier Solís quien nos canta este mismo tema, Sombras nada más.

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1: Seguimos en este especial de versiones y versiones de Alma de Bolero. Vamos con esta maravillosa canción. ¿Cómo fue? José Feliciano.

Vamos con esta delicia de canción, El día que me quieras, Alejandro Fernández, tema del año 1994.

Y llegamos al tema que nos sirve para poner fin al programa de hoy, que ha estado dedicado una vez más a versiones y versiones. Vamos con el valenciano Vicente Seguí. Saludos de Carol Blanquer. Un beso y nos encontramos de nuevo en Alma de Bolero. Nos quedamos escuchando El día que me quieras. Vicente Seguí.

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Horas de Ronda, un programa donde la Tuna nos deleitará con sus mejores canciones y las más románticas y bellas serenatas. Saludos de quien nos habla, Carol Blanquer. ¿Te vienes conmigo de ronda y serenata con la Tuna? ¡Comenzamos!

Bienvenidos a una nueva edición de Horas de Ronda, este tiempo de radio dedicado a la música de serenata, a las canciones de la tuna. ¿Nos vamos de ronda con la tuna? ¿Sí? Pues comenzamos. Hoy el programa es especial, versiones y versiones. Escucharemos la misma canción por distintas tunas. Comenzamos. Y nos vamos hasta Castellón, con la tuna de Magisterio de Castellón, que nos cantan esta maravillosa canción, Tuna Compostelana. Así empezamos el programa de hoy.

Viajamos ahora hasta Galicia, con la tuna de veteranos de Medicina de Santiago, porque ellos son quienes nos interpretan una versión distinta de tuna compostelana.

Vamos a atender ahora una petición, la que me hacía Carlos Charlie, de la Tuna de Magisterio de Castellón. ¿Qué me pedía Almayanera? Aquí la tienes, Carlos, en voces de la Tuna Universitaria de Alcalá de Henares.

Seguimos en Horas de Ronda, en este tiempo para las canciones de La Tuna y de Serenata. Hoy especial, versiones y versiones. Y nos vamos ahora hasta el norte de España a escuchar esta misma canción, Alma Llanera, en versión por La Tuna Universitaria de Vitoria-Gasteiz. Espero, Carlos, que la disfrutes también en esta versión.

Y más peticiones. Ahora la que me hacía Pedro Mármol, de la Tuna de Aparejadores de Valencia. Pedro me pedía Así es mi Granada, en las voces de la Tuna de Aparejadores de Granada.

pasamos a escuchar este mismo tema, Así es mi Granada, que ahora nos lo cantan la Tuna de Aparejadores de la Laguna.

Seguimos en Horas de Ronda, en este tiempo para las canciones de la Tuna, para la música de serenata, ya en la segunda mitad del programa, hoy especial, versiones y versiones. Vamos a atender ahora una petición, ahora la que me hacía Quitanieves, José María, de la Tuna de Distrito de Vitoria-Gasteiz, que quería escuchar Violetas Imperiales. La escuchamos en las voces de la Tuna Universitaria de Deusto.

Seguimos con más peticiones y más versiones. Cristóbal, de la Tuna de Ingenieros de Sevilla, me pedía un tema de su tuna, popurrí mexicano. Aquí la tienes, Cristóbal, y suena así de bien.

más versiones en este especial Horas de Ronda, dedicado a versiones y versiones. Lucía Cascabel, de la Tuñina Compostelana, me pedía Trasnochados Espineles, canción que escuchamos en las voces de la Tuna de Magisterio de Sevilla.

pasamos a escuchar de nuevo Trasnochados Espineles, canción que ahora nos cantan La Tuna de Derecho de Alicante.

más tunas y más versiones y versiones. Y también una nueva petición, la que me hacía José Carmona, que quería escuchar la morena de mi copla. José, aquí la tienes, en las voces de la tuna de Farmacia de Madrid.

llegamos como siempre al final del programa, que hoy ha estado dedicado a versiones y versiones. La misma canción en versión por distintas tunas. Nos quedamos escuchando la canción que me pedía José Carmona, La Morena de mi Copla, que ahora nos la cantan la Tuna de Ingenieros Técnicos Industriales de Jaén. Saludos de quien estuvo con vosotros, Carol Blanquer. Os mando un beso y vuelvo con más tuna y más horas de ronda en el próximo programa.

0: hasta aquí por hoy, Horas de Ronda. 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

Noche de Ronda es el bolero que vamos a escuchar a continuación. Está compuesto por Agustín Lara en 1935.

son los grandes éxitos a la manera de Alejandro Fernández. Nos vamos a 1994. La gloria eres tú.

Esta vez nos quedamos en el año 2021. Del álbum De Corazón extraemos este tema de Alma de Bolero, A Mi Manera.

Pues continuamos con nuestro programa en el año 2016. Ella es Ana Belén. Extraemos este tema Contigo en la Distancia de su álbum Boleros. No existe.

Pues continuamos con un tema tributo a Rocío Dúrcal en la voz de Ana Cirré. Está extraído de su álbum Eterna del año 2015. Ella es Ana Cirré.

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3: ...2004 es la fecha de lanzamiento del álbum Alma de Bolero, de los artistas Alma de Bolero. De ellos te presentamos este tema clásico, Como un Bolero.

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Es la canción que te presentamos a continuación de Leo Marini y Sonora Matancera. Luna Yumurina.

Estamos en 1955 de la mano de Eddie Gorme y trío Los Panchos para escuchar este tema, Historia de un amor.

El Rosario de mi Madre es un tema de María Dolores Pradera, perteneciente al álbum María Dolores Pradera con los Gemelos, un álbum publicado en el año 1965.

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2: José Luis Feliciano Vega, más conocido artísticamente como Cheo Feliciano, fue un cantante y músico puertorriqueño de salsa y bolero. En 1980 publicaba el álbum Sentimiento Tú, del cual extraemos este tema, Amada Mía.

0: El tema que te presentamos a continuación, Nostalgia, es un glorioso tango argentino de Enrique Cadícamo y de Juan Carlos Cobián, estrenado en 1935. Fue versionado multitud de veces, pero esta ocasión lo vamos a escuchar en la interpretación de Ángel Canales, convertido ya en un clásico del bolero tango, grabado en el álbum El Sentimiento del Latino en Nueva York de 1975.
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Hasta aquí la programación de hoy. Buenas noches para todos, feliz descanso y volvemos mañana. Se quedan en la sintonía de Las Noches de Ángel, que pueden sintonizar en www.radiodiscomelodía.es y romántica.fm.es.

miércoles 20 de mayo 2026, programa 1579, día 140 del año, faltan 225 días para terminar el año. Estamos en la semana número 19, celebran su onomástica Bernardino, Talaleo, Anastasio, Áurea, Austresigilio, Baudilio, Hilario, Lidia, Lucífero, Teodoro y Protasio. Muchas felicidades, si es tu santo, si es tu cumpleaños, si es un día especial para ti, que lo es, claro que sí. Pues nada, felicidades por todo, por estar en la vida y por sonreír de la vida. Y porque la vida te sonríe, estamos en luna creciente al 17,30%, 17,30%. Y bueno, y mañana celebramos onomástica Cristóbal Eugenio, Gemín, Hospicio, Mancio, Paterno, Polieucto y Timoteo. Por Dios, qué nombres. ¡Qué nombres, qué nombres, qué nombres! Saludamos a los enfermitos y a todo el colectivo sanitario, como siempre. Son mi debilidad los enfermitos, estén en casa, en los hospitales. También un abrazo muy especial para los familiares que los miman y que los cuidan. Como no, y decía, para todo el colectivo sanitario. Personal de ayuda humanitaria, cuerpo de bomberos y ambulancieros y a las fuerzas de seguridad del Estado en todas sus competencias. A las mujeres que son las madres del mundo, porque sin ellas no existiría la vida humana. No existiría, no me mires con esa cara, es que me miras así con una cara como diciendo, ¿qué dices? Te lo estoy diciendo, claro que sí.

Si no estuvieran las madres, pues no podríamos estar en el mundo. Ellas nos gestan 9 meses, 7 vecinos también los hay, ¿verdad? Y bueno, y con cosas que no son normales, pues incluso antes, ¿no? Pero bueno, lo importante es que estamos juntos, estamos aquí tú y yo juntos para, no sé, para regalarte el amor que tú te mereces y para darte todo el cariño que tú también, pues, te mereces. Con la sintonía, siempre que se

habitual en nosotros, la voz de Cristian Castro, que tiene años ya siendo la misma sintonía de este programa. Compañeros oyentes, sean ustedes bienvenidos, bien hallados en Almería 87.9, Almería Poniente 103.8, almerienses surcitanos, buenas noches. Baza Granada 92.3, basetanos, ¿qué tal, cómo estamos? Castilla-La Mancha 96.5, Castilla-La Manchego, San Clemente, Casas de Fernando Alonso, Comarcas de La Manchuela y El Záncara. En Écija, Sevilla 102.8, ¿qué tal, cómo estamos? Écijanos, astigitanos, un abrazo muy especial. Granada, Granada 100.9, frecuencia modulada. Granadinos, granaínos, muy buenas noches. En Guadix, Granada 106.5. Occitanos, guadijeños, buenas noches. Huelma, Jaén 100.3. Huelmenses, huelmeños, Sierra Mágina, qué bonito, ¿eh? Sierra Mágina. Jaén capital, tierra de olivos, aceituneros altivos, 99.6. Jienenses, jaenenses, urcitanos, buenas noches, ¿cómo estamos? Peñaranda de Bracamonte, 99.6. Peñarandinos, un abrazo muy especial, saludos cordiales y entrañables. Tordesillas en Valladolid, 107.7. Tordesillanos, vallisoletanos, muy buenas noches, claro que sí. 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Son las emisoras de Cadena Luna, cadenaluna.es. También de corazón a corazón radio.com. De corazón a corazón radio.com. Así de bonito suena, ¿eh? De corazón a corazón radio.com. Free FM Classic 100.9 Madrid, capital de España. Madrileños, ¿qué tal? ¿Cómo estamos? Saludos cordiales y entrañables. Free FM Classics México, Venezuela. Roca FM México, Venezuela. Buenas noches desde España. Buenas tardes, mexicanos, venezolanos. Radio Romántica 102.6, frecuencia modulada en la ciudad de Huelva y provincia. Y para el mundo entero también, Antena Huelva Radio 97.3, frecuencia modulada. Onubenses, muy buenas noches. Nueva Onda, Radio Yunquera, Guadalajara, 99.3. ¿Cómo estamos, yunqueranos, yunqueranas, guadalajareños, guadalajareñas? Qué bonito, Nueva Onda, Radio Yunquera. Gracias por estar en sintonía, un abrazo muy especial. Melancolía FM en el Levante, Xúquer Radio en el Levante. ¿Cómo estamos, levantinos? Un abrazo grande y especial para Melancolía FM y Xúquer Radio. Románticas FM en Cullera, cullerenses, muy buenas noches. Radio Jova Reus 107.5, frecuencia modulada. Tarraconenses, reusenses, Barcelona, Tarragona, Reus, Cambrils, Pineda, Salou, Valencia, Amun Valencia. Radio Locura con K en Valladolid, vallisoletanos, pucelanos, vincianos, buenas noches. Radio Disco Melodía 97.6 en Alcoy, Radio Bolero en Alcoy, Radio Romántica en Alcoy. Alcoyanos, muy buenas noches. Alto Jalón Radio 96.9, frecuencia modulada. Soria, Zaragoza, ¿cómo estamos? Sorianos, zaragozanos, mañicos, mañicas, un abrazo muy especial. Radio Clavel, radioclavel.es, Córdoba 99.4. ¿Qué tal, cordobeses, cómo estamos? Granada 100.1, granaínos, granadinos, muy buenas noches. Motril, Costa Tropical 104.8. Motrileños, buenas noches. Almuñécar, La Herradura, Valle Tropical 91.1. Almuñequeros, herradureños, muy buenas noches. Vélez de Benaudalla 106.3. Pues beleños, beleñas, ¿cómo estamos? Saludos cordiales, entrañables. Se incorpora La Mega FM Serie Oro, La Mega FM Serie Oro al elenco de emisoras que nos acompañan. Gijón y La Costa 95.8. Gijonenses, buenas noches. Oviedo, Cuencas e Interior 92.0. Betenses, Carballorenses, muy buenas noches. Disco Music Radio en Valencia. Valencianos, buenas noches. Gracias a todas las emisoras por compartir estas bonitas noches y ofrecer a sus oyentes este programa tan romántico. Este programa que comienza ahora. Buenas noches, canalla. Buenas noches, canallas. Cruzas el umbral de la medianoche, dejas caer la ropa del día. Los ruidos del mundo exterior se apagan y de pronto, ahí está, quedamos solo nosotros, tú y yo. Tú y yo, unidos por este hilo invisible de frecuencias que atraviesa la oscuridad. La noche tiene una textura distinta, ¿verdad? Es más densa, más honesta, desnuda los pensamientos y aviva la piel. En este estudio de la radio las luces están bajas, pero la verdadera calidez no viene de las bombillas, sino de ti. Del otro lado, de tu respiración contenida, de tus ojos fijos en la nada mientras nos escuchas,
de ese escalofrío que compartimos cuando una canción acaricia el recuerdo exacto. La magia eres tú. A veces me preguntáis, ¿dónde habita la magia de la radio? ¿Pensáis que está en el micrófono, en los micrófonos? En estos micrófonos de plata, no. ¿En la música elegida con el mismo o en las palabras que mido yo para ti? No, mucho mimo pongo mucho mimo. Escojo canciones bonitas para ti. Pero os equivocáis. La magia, la verdadera magia de la radio, no nace aquí en el estudio. Nace en tu coche mientras recorres una carretera solitaria. Nace en la penumbra de tu habitación mientras abrazas la almohada. Nace en tu insomnio, en tu complicidad, en tu trabajo, en la forma que nos sentimos tú y yo. Tú que nos escuchas en el silencio de la noche, eres el verdadero misterio. Eres el latido de este programa. Eres quien transforma estas ondas frías en un refugio de fuego y sentimiento. Sin tu oído atento, estas palabras, pues serían solo eco en el vacío. Contigo se convierten en un secreto. En un secreto compartido entre dos desconocidos que esta noche deciden no estar solos. Déjate llevar, siente la música rozándote la piel. Relaja el cuerpo y enciende la mente, porque las próximas horas nos pertenecen. Sintoniza tu deseo, que yo pongo la voz y la música. Quédate conmigo, te prometo que será una noche tan bonita, tan romántica y tan especial como tú, tan sensible como tu alma y tu corazón, porque de ti brota el amor. De mí y en mí nace el sentimiento. Vamos con todo, canallas. Aquí empieza nuestro viaje. Tu noche comienza aquí y ahora. Estas son tus noches, son las noches de Ángel.

es la historia de amor que vivimos tú y yo todos los días, todas las noches. Siempre y por siempre. A tu lado y contigo, te pido esta noche, al dar comienzo a este programa, por favor, quédate. Libérame de ese sentimiento tan profundo que tengo, de dolor, pensando que tú te vas y que tú me dejas. Él es Engelbert Humperdinck. Please release me. Vámonos, que nos vamos, por favor. Libérame, ahí estamos. En locución y en controles, tu amigo Ángel.

671-20-6220. 671-20-6220. Ya pues, dejamos las pinceladas y las haremos ya a partir del invierno. Este tiempo que nos queda hasta las vacaciones, estaremos sin pinceladas, abriendo las puertas de nuestro corazón y también de nuestra línea.

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cuando hacemos pinceladas, pues habitualmente no cogemos ni llamadas ni tampoco leemos mensajes. Pero las pinceladas, que habitualmente son los miércoles, por ser el día intermedio de la semana, pues resulta que hasta el próximo invierno no las tendremos. Eso quiere decir que los miércoles tendremos un programa normal, donde tú me podrás enviar mensajes, donde tú me podrás enviar telegrams o whatsapps, y también, pues si lo deseas y quieres, llamar. Yo pediría a las personas que han hablado conmigo por teléfono desde el lunes hacia aquí que por favor esperen un poquito, 4 o 5 días, para volver a llamar, para que así otras personas también puedan hacerlo y de esa forma pues todos estemos contentos y felices. Además, también para que no se haga el programa monótono y aburrido, pues escuchando las mismas voces siempre, ¿verdad? Esto lo entendéis y me gustaría que lo interpretarais de buen cariño y de buen amor, porque también os digo y os repito que aunque no diga los nombres, pues los mensajes se aceleran en WhatsApp y en Telegram porque recibimos muchos mensajes, pero la gran mayoría de mensajes no quieren ser leídos con el nombre, a veces ni siquiera lo que me dicen. Solo quieren que yo lo lea para mí y saber que está en mi compañía o que está en la compañía de las noches de Ángel. Eso es maravilloso, ¿no? Saber que la persona lo que hace es querer escuchar el programa, los mensajes que vamos lanzando de cariño y de amor, y así de esa forma poder vivir con intensidad estas bonitas noches románticas, estas bonitas noches de amor. Porque son noches de amor, son noches para enamorados, son noches para personas que sienten, para personas que quieren y para personas que de alguna forma pues saben que las canciones siempre llevan un mensaje, incluso canciones que son en inglés y que a priori a veces no se entiende lo que dicen, pero que la melodía, solo la melodía, la hemos bailado montones de veces con las personas que queremos, con las personas que han estado o están a nuestro lado. Así es que, pues oye, gracias de corazón por entenderme. Yo siempre lo que procuro es contentar a todas las personas para que todos estén felices y contentos. No siempre uno acierta porque uno es humano, uno se equivoca y se equivoca muy a menudo. Sin embargo, siempre procuramos ir con el corazón por delante y hacer ver a las personas que estamos a su lado, que no están solas, que no tienen una noche solitaria, sino todo lo contrario, están junto a nosotros, pero que nosotros estamos siempre junto a ellas.

esta suavidad, con esta tranquilidad, con esta ternura, con esta manera y forma de entender la música que entra por cada por de nuestra piel, la música que nos envuelve, la música que nos hace felices. Ahora no sé dónde estás, ahora no sé dónde tú te encuentras, pero estés donde estés, yo estoy contigo, amor mío. Yo te acompaño, vida mía, yo te acompaño porque quiero que sepas que vivo única y exclusivamente para ti. A ti, mujer, a ti, hombre, que estás solo. A ti que no tienes a nadie que te dé las buenas noches. A ti que no tienes a nadie que te diga, aquí estoy yo. Dame un abrazo, te quiero mucho. Eres el hombre de mi vida, eres la mujer de mi vida. No he conocido a nadie como tú. Pues aquí está tu amigo Ángel, para que de esa forma tú y yo podamos vivir una noche feliz, bonita y tranquila. Tú eres la magia de la radio, no lo olvides. Tú eres la magia de la radio. Tú haces que la radio sea bonita, sea maravillosa. Yo me puedo tirar aquí horas y horas hablando. ¿Hacia quién? ¿Con quién? ¿Y hacia dónde van mis palabras? Si no hay nadie, si no estás tú. Te agradezco enormemente que me acompañes. En mí nace el sentimiento, en ti nace el amor, y entre tú y yo empieza también la risa. Ron Juliana, ¿dónde empieza tu risa?

Pues no quiere entrar la canción, no quiere entrar la canción, parece ser que hay problemas y bueno, no pasa nada, seguimos contigo y a tu lado, ¿no? Son los momentos del directo. El directo es así de canalla. A veces nos tiene confundidos, a veces nos tiene muy, muy confundidos. Porque cuando estamos en directo, nada podemos hacer. Nada podemos hacer. Estamos en directo y no es nada grabado, para que veáis. A veces os digo, ¿verdad?, que estamos en directo y a veces alguna persona me dice: no, hoy no estás en directo. Y digo: sí, estoy siempre en directo. Claro, si esto estuviera grabado, entonces resulta que eso no hubiera ocurrido. Lo cortamos. Aquí no se entera nadie. Pero sin embargo nos encanta el directo, porque así, de esa forma, estamos juntos, tú y yo, y estamos juntos en cualquier momento. Las noches de Ángel siempre han sido así. Padecemos, soy un sufridor nato. Sí, soy un sufridor nato, porque siempre me ocurren cosas. ¿Será que la vida me tiene ojeriza? ¿Será que la vida me tiene, pues eso, ojeriza? Yo creo que no, ¿verdad? Hay personas que creen que tienen mala suerte. La mala suerte no existe. Existe lo bueno y lo que no es tan bueno en la vida. Pero eso les ocurre a todas las personas. Hay días que sale el sol. Hay días que el sol se esconde. Hay días que el sol, pues, le beneficia a unos. Y hay días que el sol les molesta a otros y lo que desean es la lluvia. Pues nada, la lluvia son lágrimas que caen del cielo, pero son lágrimas de felicidad, no creas, son lágrimas de felicidad. Y eso se vive aquí en la radio, momentos maravillosos, momentos llenos de amor, los momentos en los que juntos tú y yo nos damos la mano y nos decimos: gracias por compartir, gracias por estar a nuestro lado, gracias por no dejarnos ni un solo momento. Yo estoy siempre contigo, compartiendo mi corazón, dándote todo el amor del mundo, ese que a veces a ti te hace falta. Y a mí no es que me sobre, pero sí que lo comparto contigo, lo comparto contigo. Y me siento feliz, muy feliz de que así sea. Gracias a las personas que hoy se conectan por primera vez. Gracias, porque el tiempo es oro. El tiempo es vida. Si dejas pasar el tiempo, dejas pasar la vida. Yo te digo, quédate conmigo, que seguramente esta noche te voy a hacer muy feliz. Pero muy feliz. Y si luego, al cabo de la noche, después de perder el tiempo conmigo durante 3 horas, me dices que no, que ese tiempo lo has ganado, me harás muy feliz a mí, ¿sabes? A mí también me gusta ser feliz. A mí también me encanta ser feliz. Me encanta, porque las cosas en la vida son así. Los locutores también sufrimos. Los locutores también estamos ahí, a veces padeciendo. Vamos a alegrar la noche, si te parece, ¿sí? Un poquito. Vamos con una bachata y esperando que suene así. Se nos va para Córdoba. Buenas noches, Córdoba. Bachata y pasión. Andrea Estela.

En el estudio se respira, una paz inmensa, créeme. Como siempre, nuestro incienso encendido, nuestra velita blanca encendida, nuestro vasito de agua hasta arriba repleto, en un vaso de cristal transparente. Luego hay otro vaso con asa, que es medio vaso, medio taza. Vamos, es un vaso con taza, ¿eh? Y además es un regalo muy bonito que me hicieron. Ahí tengo mis hierbajos, esos que me tomo cuando empiezo el programa. Se respira una paz inmensa mientras veo las barcas que se van adentrando en el mar desde mi estudio acristalado. Lo veo y me emocionan esas maneras y formas de entrar en la vida. Las barcas que se adentran sobre la piel del mar, de la mar, mientras la luna ilumina sus caminos para que esos marineros, para que esos pescadores tengan una noche feliz y bonita y traigan alimentos a la tierra. La amistad es una mano extendida, una sonrisa que te anima, una mirada que te comprende, una lágrima que se une a tu dolor y una palabra que te dice: aquí estoy. Aquí estoy todos los días, de lunes a viernes, desde las 22 y hasta la 1 de la madrugada. Desde Granada nos escribe Pilar y nos dice: buenas noches, Ángel, aquí escuchándote. Qué bonito es tu programa, qué maravilla, qué paz tan grande me das. Bueno, nos das a todos los oyentes, porque los oyentes respondemos a tu llamada, a la llamada del amor, a la llamada que tú nos brindas cada noche. Desde el lunes te estoy escuchando. La verdad es que nunca había escuchado un programa tan bonito como el tuyo, tan romántico, con tanta paz y con tanta sensación de bienestar. Y yo estoy sola. Tengo 48 años. Pero hay una canción que yo la escuchaba. Y mira por dónde esa canción. Resulta ser que con el tiempo ha sido la canción que ha abanderado mi vida, porque estoy sola, estoy separada, pero separada no de alguien que se fue con otra persona, con otra mujer, con otro hombre, no, ni mucho menos. Se fue a un viaje mucho más largo, y vieron unas palabras que a mí me marcaron y me han dejado muy, muy, muy marcada. Me dijo mi marido: siento que ya llega la hora, que todo tiene su fin. Te quiero. Con esas palabras se despidió de mí, cogido de mi mano. Y esa canción quiero recordarla hoy. Por favor, si eres tan amable, si la puedes poner, pues te lo voy a agradecer. ¿Cómo no? ¿Cómo no, amiga? ¿Cómo no? Qué sentimiento tan grande, ¿verdad? Qué sentimiento tan grande que no me deja ni siquiera, pues, hablar. ¿Por qué se encoge hasta el alma de esa historia que me has explicado, que es mucho más larga, pero que yo he acortado, pero que la he leído entera? Fuimos una hermosa historia, pero el tiempo, la rutina y las diferencias terminaron por desgastar lo que con tanto esfuerzo construimos. Hoy nos miramos de frente con una mezcla de tristeza y serenidad y aceptamos que ya no queda nada por salvar entre nosotros. No hay espacio para culpables, reproches ni amarguras. Solo me queda la madurez de entender que nuestros caminos se han desviado y deben separarse de forma definitiva. Nos quedamos con los buenos momentos, las risas compartidas y el aprendizaje de todo lo vivido, sabiendo que en su momento dimos lo mejor de cada uno. Es momento de cerrar esta etapa con absoluto respeto, soltar el pasado que ya no suma y empezar a caminar hacia el futuro por separado. El ciclo se ha completado, las promesas se desvanecieron
y nuestro amor simplemente y con total claridad ha llegado a su fin. Ellos son los módulos todo. Todo tiene su

acuerdas, ¿eh? ¿Te acuerdas, cuando bailabas estos temas, ¿eh? ¿Te acuerdas cuando te abrazaban, cuando te cogían por la cintura y te apretaban contra su pecho? Y te decían, vida mía, no sabes cuándo y cuánto te quiero, tesoro mío. Lo que pudo haber sido y no fue.

vamos a enviar un beso para Galicia, porque una dama de Galicia hoy cumple años. Día 20 cumpleaños. Pues Pau, muchas felicidades en el día de tu cumpleaños. Que sea por muchos años más los que yo pueda felicitarte a través de las ondas, a través de la radio, a través de estas bonitas noches románticas y maravillosas. Que Dios siempre ponga su mano sobre tu vida, sobre tu familia, y que disfrutéis de estos momentos entrañables, que son momentos de felicidad, porque cumplir años, hay personas que dicen, no, yo no quiero cumplir años. Y yo digo, yo sí quiero cumplir años, porque si cumplo años, quiere decir que entonces sigo viviendo, tengo vida. Y eso es maravilloso, tener vida, ¿verdad? Es maravilloso. Bueno, te encuentres donde te encuentres, te recuerdo el teléfono 671-20-6220. 671-20-6220. Ahí estamos contigo. Y ahí estamos. A tu lado, en tu compañía. Claro que sí. Claro que sí. Buenas noches, feliz velada para todos los oyentes de Noches con Ángel y Radio Clavel. Qué dolor tener que decir adiós a quien tanto amas. Mucho dolor. Yo digo que quien realmente padece y sufre, pues es la persona que se queda aquí. Porque la persona que se va al mejor lugar donde se puede estar, que es la gloria. Y la gloria, ya sabes, es para siempre y para toda la vida. Ser feliz y estar precisamente con ese ser superior que es quien nos trajo a este mundo. Pues, no sé, creo que ese recuerdo, ese bonito recuerdo que hoy has tenido aquí en la radio, servirá para unirte mucho más a los recuerdos llenos de sentimientos. Buenas noches, Ángel, desde Barcelona. Preciosa canción de Módulos. Unos maravillosos recuerdos. Gracias, Ángel. Feliz programa. Besos, gracias. Desde Córdoba. Feliz programa y noche, Ángel, a tu lado. Y escucha una noche más. Besos. Guapetón. Qué bonito. Gracias. Bueno, te recuerdo el 671-20-6220. 671-20-6220. Si quieres enviarme un Telegram, si quieres enviarme un WhatsApp, e incluso si quieres, pues acercarte en directo a través del 671-20-6220, pues yo estaré encantado, ya que sí sea. Te recuerdo que mañana tendremos con nosotros a Isabel Muñoz, que ella hace el programa El Tardeo en Radio Clavel. Y la tendremos con nosotros, la invitamos a pasar un tiempo con nosotros, le prepararemos el mejor sillón para que se sienta cómoda, para que esté feliz, para que podamos conversar entre dos amigos, entre dos compañeros, charlar y que ustedes conozcan un poquito más por dentro a Isabel Muñoz del Tardeo. Yo estaré encantado de que me acompañe. Yo le acompañé en el Tardeo y ahora pues deseo y quiero que ella me acompañe a mí. Yo seré muy feliz si ella acepta esa invitación, que la ha aceptado, me la ha confirmado. Así es que mañana, desde las 10 y hasta la 1, en ese intervalo, tendremos a nuestra amiga, compañera Isabel Muñoz, el Tardeo, Radio Clavel.

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Pues seguimos contigo y seguimos a tu lado. Juani nos escribe y nos escribe desde Marbella. Nos dice: Ángel, buenas noches, ¿qué tal? Hace mucho que no te escribo, pero hoy he sentido la gran necesidad de escribirte y de decirte que, aunque no te haya escrito hace mucho tiempo, no hay ni una sola noche que yo me pierda de escuchar este lindo y bonito programa. No hace falta que me pongas directamente ninguna canción, solo recordarte que, aunque pase el tiempo, tú no pasas en mí. Sigues conmigo y sigues a mi lado y sigues en mis noches. Aquí estoy con mi marido escuchando el programa, los dos cogidos de la mano y mirándonos tiernamente cuando tus palabras salen de tu corazón y las dices, las lanzas al aire y nosotros las recogemos. Así es que gracias de todo corazón. No te vayas nunca de la radio, quédate siempre a nuestro lado, porque eres un ser maravilloso. Gracias, Juan, y de verdad que sí, gracias de corazón a corazón. Por favor, también saluda a mi marido, se llama Antonio. Pues Antonio, Juaní, buenas noches y gracias por estar en sintonía. Todo un placer que me acompañéis. Anda, Antonio, dile a tu esposa, Juan, y dile cuánto te quiero. Cuánto te quiero, amor mío. El señor Rafael.

maravilla, ¿eh? Qué maravilla. Buenas noches, Ángel, aquí a tu verita. Que no acabe la magia y el amor que nos une. Besos desde Tarragona. Hoy termina el día, pero nunca el amor que te rodea. Es verdad, es verdad. A ti que me escuchas atentamente, a ti que haces de cada palabra mía un sentimiento tuyo, a ti que haces que mis palabras sean cada vez más intensas y con mayor contenido emocional, a ti que esperas todas las noches encontrarte con este programa romántico porque te encanta, te gusta. Te gusta que te abracen, te gusta que te mimen y te gusta mimar. Y yo lo que hago es lanzar mis palabras a través de las ondas hercianas y también a través de internet, pues mis sentimientos para que lleguen a ti, para que mis palabras te conmuevan, para que no te sientas solo, para que no te sientas sola, para que sepas que hay un ángel que, aunque no tiene alas, pero piensa en ti y te lleva en su corazón. Por eso, en esta noche maravillosa, te digo gracias por acompañarme. Gracias por estar a mi lado. Hola, buenas noches desde Argentina, gracias. Hola, buenas noches, guapo, un abrazo. Aquí estoy un poco fastidiada por una pequeña intervención de vesícula que he tenido unos días. Estaré mejor. Lamento mucho que hayas tenido que pasar por esa intervención, pero estoy completamente seguro que lo han hecho para mejorar tu vida. Todo lo que sea mejorar tu vida viene bien, ¿verdad? Todo lo que sea mejorar tu vida viene bien. Así es que deseo tu pronta recuperación, que todo esté bien, que todo esté perfecto y que le sonrías a la vida. Es para sonreírle, ¿eh? Es para sonreírle. Desde Granada un caballero nos da las buenas noches y nos dice: no hay pinceladas. No, comenté que las pinceladas al principio del programa lo dije. Pues que ya lo haremos en invierno, en septiembre ya, ¿verdad? Porque ahora en verano, pues las personas necesitan un poquito más de soltura, ¿verdad? Un poquito más de, no sé, se sale, bueno, pues las personas les apetece estar en la terraza y ya, pues, digamos que menos misticismo, pero no por ello dejar de ser romántico. Por eso no me ocurre nada, es que estoy bien. Me preguntáis, ¿qué te pasa? No, pues no me pasa nada. Estoy bien, gracias a Dios. Es que el programa es romántico, ¿verdad? El programa es romántico. Y así, pues, así somos. Y así seguimos. Me encanta la música romántica que estás poniendo de fondo, Ángel. Me lo han dicho al menos 15 personas ya. Bueno, es que esta música transmite mucho, ¿verdad? Da mucha paz, da mucha felicidad. Con ella llegaremos a las 23 horas. Bueno, un momento en el que llegan las señales horarias, pues de las emisoras que emiten nuestro programa, algunas dan las señales horarias, otras no. Entonces, tranquilo, tranquila, que vuelvo enseguida. Señales horarias y volvemos. Estás en las noches de Ángel y te acabas de incorporar, quédate conmigo. 671-20-6220. 671-20-6220.

Ya estamos de vuelta. Bueno, pues queremos agradecer a María Luisa, también a Angelina, el que nos nombren y se acuerden de un servidor en otros programas. Por ejemplo, hoy escuchaba a María Luisa, la escuchaba en el programa de Isabel Muñoz, El Tardeo, diciendo que ella era asidua oyente de Las Noches de Ángel. Bueno, agradezco enormemente, ¿verdad? Enormemente que así lo hagáis y que se acordéis de mí, porque yo no os olvido ni un solo segundo. Ni un solo segundo. Y así no os lo recuerdan. Yo lo estuve escuchando, ¿eh? Yo lo estuve escuchando. Esta tarde estuve escuchando a Isabel en El Tardeo, la verdad que me ha encantado. También tiene una voz muy bonita. Le escribí un WhatsApp y lo leyó muy amablemente. Y le dije que yo era oyente de tu programa desde hace ya 8 años y que me encanta. En fin, contigo no se pierden esas 3 horas. Al revés, encontramos paz contigo. Nos tratas de una forma tan especial que creemos que todo lo que sale de tu voz bonita nos lo dices a cada uno de nosotros. ¡Qué música la de hoy! ¡Qué música de fondo estás poniendo esta noche! Me gusta mucho. Venga, guapísimo, sigo escuchándote. Besos. Gracias de corazón a corazón. Gracias de verdad.

Nunca te quedes donde te necesitan, pero no te quieren. Nunca, nunca te quedes donde te necesitan, pero no te quieren. Si no doy mi puntillazo, ¿verdad que no? No me quedo tranquilo. Si no doy mi puntillazo, no me quedo tranquilo. Amigo, pues libros y escritores, yo digo que quizá no tenga sentido, ¿verdad? Digo que quizá no tenga sentido. Nunca te quedes donde te necesitan, pero no te quieren. Si te necesitan, te querrán, aunque sea solo para eso, para que te quedes, para que le soluciones la papeleta, yo no sé. Yo no sé a veces el sentimiento de las personas, cómo se mide, de qué forma se miden, de verdad que no lo sé. La fe en mí mismo es como un pozo profundo del que puedo extraer autorrespeto y amor incondicional. Cuando lo necesito, me ayuda a superar los prejuicios y las críticas que no me aportan y a enfrentar los desafíos con valentía y confianza. Como alma, reconozco toda mi potencia y lo utilizo para avanzar hacia mi propósito. Gracias, de verdad y de corazón. Gracias, de todo corazón. Seguimos escuchando canciones bonitas, ¿te apetece? Sí. Para mí es un placer. Ángel, transmites mucho. Eres especial, muy, muy especial. Gracias de todo corazón. En este momento me encuentro en la terraza, frente al mar, mirando las estrellas y escuchando las noches de Ángel. Esto es un privilegio muy grande. Gracias de verdad y de todo corazón. ¿Cómo se escuchan las noches de Ángel ahí en la terraza? ¿Te divisas entre esas estrellas que hay en el cielo? Porque tú estás entre ellas. Quizás seas la que más reluce, la que más luce. Fíjate bien, a ver si te encuentras arriba en el cielo. Sabía que supuestamente hoy harías pinceladas, pero lo que estoy escuchando es una velada normal, aún así no deja de tener esa romántica, magistral magia. Es un verdadero placer poder disfrutar de ella. Gracias, amiga. Sí, lo he estado comentando, las pinceladas que hacemos los miércoles las haremos ya para septiembre, cuando empecemos, si Dios quiere, el invierno, que es más acogedor, que es más, ¿sabes? Que dices, quiero que me abracen, que me mimen, que me quieran, que me den calor, porque quizá ahora hace tanto calor, ¿verdad? No sé. Amor, hay amor. Amor de hombre. Mocedades.

Pues las noches de Ángel así son y así seguirán siendo. Bonitas, entrañables, maravillosas. Noches en las que el amor sale a pasear. Donde tú estás aquí conmigo y a mi lado. Donde tú me acompañas, donde la noche se hace mucho más brillante, con mucha más luz. Y solo y todo porque tú estás conmigo y tú me acompañas. Y eso es maravilloso, eso es lindo. Eso es tremendamente bonito.

Estamos recibiendo muchos mensajes a través del 671-20-6220. Los leemos, les contestamos, y los que desean y quieren, los leemos. La noche es bonita. La noche es mágica. La noche es maravillosa, ¿no crees?

Cada noche nos encontramos en la misma frecuencia, a la misma hora, siempre juntos, tú y yo. ¿Qué te parece? ¿Te gusta? ¿Sí? Yo me siento muy feliz porque la noche se vistió con sus mejores galas, desplegando sobre nosotros un manto de estrellas tan brillante que parecía pura magia. El cielo completamente despejado se convirtió en el escenario perfecto para olvidarnos del resto del mundo y concentrarnos solo en lo que sentimos. Bajo este lienzo infinito dejamos que la música del silencio nos guíe y empezamos a bailar tú y yo, moviéndonos sin prisa, como si el tiempo se hubiera detenido solo para complacernos. En medio de este baile suspendido en la noche, nuestras miradas se cruzan y sabemos que no hace falta decir nada. No, no hace falta decir más nada. Aprovechamos este instante perfecto para buscar nuestros labios y fundirnos en un beso profundo, dulce y eterno. Es una noche mágica, de esas en las que el universo entero parece conspirar a favor del amor, dejándonos ese recuerdo imborrable de haber y de estar danzando y amándonos bajo la luz parpadeante de las estrellas. Quisiera ahora y en este momento decirte el sentimiento tan grande que me produce tu presencia, el sentimiento tan grande que me produce el saber que tú estás conmigo y a mi lado, querido y querida oyente. Gracias, gorrioncillo mío, por acompañarme, por no dejarme solo, por estar a mi lado en estas noches que a veces son muy oscuras. Gracias a Dios que vosotras, que sois las estrellas, ilumináis mi noche. Y así, juntos tú y yo, y bajo el manto de las estrellas, sellamos nuestros labios con un beso. Bobby Vinton, Silly One A Kiss. Though we gotta say goodbye. Por cierto, ¿quieres bailar conmigo? ¿Te apetece?

Y nos dicen, sentir amor por la música es dejar que los sentimientos bailen al ritmo de cada melodía. Efectivamente, la música es una de las mejores terapias. En una sesión con pacientes con Alzheimer, ¿te sorprendería el efecto que tiene? Pues seguro que sí. Pueden no recordar incluso el nombre de un hijo, pero la letra de una canción de cuando eran jóvenes, sí. Lo sé porque lo he vivido en personas que, en fin, cercanas. La música es maravillosa. Dame un beso de esos que no se olvidan. Sellemos nuestros labios. Que no es peligroso, de verdad que no. Sencillamente te hace vivir, te hace revivir, te hace soñar con los ojos abiertos. Aunque yo siempre cuando hablo tengo mis ojos completamente cerrados. Completamente cerrados. Hola, buenas noches. Si me dejas sin pinceladas hasta el invierno porque hace calor, pues quizás me entre mucho frío. Deseo que estés muy bien, ya sé que estás muy ocupado. Si antes tenías 1000 mensajes, ahora ni te cuento. Es el precio del éxito. Eso sí, que sea para bien, sé feliz. Felicidades. Feliz cumpleaños. Son 47, pues muchas felicidades. Muchas felicidades, de verdad, de todo corazón. Ella cumple años en Madrid, donde reside, ¿eh? Y recuerdo perfectamente el primer día que me escuchó. El primer día que me escuchó, pues me dijo, no sé cómo fue la cosa, cómo empezó, ¿no? Pero sé que me hablaba. Y yo digo, si escuchas un día el programa, te quedarás para siempre. Se echó a reír, dice, no será para tanto. No será para tanto, me decía. Ah, ingenua. Qué poco sabías tú de ese veneno que yo doy y entrego cuando muerdo la yugular, ¿eh? Ahora, imposible dejar las noches de ángel. Ahora se hizo adicta, pero adicta de verdad. Le mordía conciencia y le entregué ese veneno que es para siempre y perenne, indefinido, siempre en las noches de ángel. Gracias, Silvia, de corazón a corazón. Un placer.

Ojalá te enamores de alguien que entienda que la piel se arruga, que no siempre tendrás una buena figura, pero que al verte desnuda siempre descubra en ti la mejor obra de arte. Kelvin Torres. Ojalá te enamores de alguien que entienda que la piel se arruga, que no siempre tendrás pues una buena figura, pero que al verte desnuda siempre descubra en ti la mejor obra de arte. Sabes, no hace falta verla desnuda para darte cuenta que efectivamente una dama es maravillosa. De hecho, todas las damas son maravillosas, todas, con o sin años. Porque los años pues lo que hacen es nutrir. Los años lo que hacen es dar vida, más vida. Porque tienes más conciencia de la propia vida. Y eso es maravilloso. Créeme que eso es maravilloso. Por eso en las noches de ángel procuramos darte siempre vida, mucha vida. Para que vivas con intensidad, claro. Bajo el fuego del amor. Sedúceme, mi amor, en silencio y sin miedo. Llévame hasta el cielo. Con un solo dedo hazme tocar el cielo con mis manos en tu piel, donde el deseo florece como un dulce laurel y el tiempo se rinde ante nuestro anhelo. Déjame sentir la pasión que habita en tu ser como fuego secreto que no deja de arder. Déjame apagar el fuego en tus labios de miel mientras el mundo se pierde, mientras el mundo se pierde bajo tu piel. Y el amor nos consume en un mismo deseo. Enredado en tu pelo, sin final, deja huella en mi piel con tu esencia divina. Sedúceme, sedúceme, mi bella, con tu piel canela y esos ojos de miel que mi alma desvela, con un fuego intenso que mi calma desmantela. Me haces arder al tocar tu piel de seda con las más tiernas y delicadas entregas. Cada caricia es como un suspiro sin voz, un latido profundo que nos une a los dos. En un mundo, pues, secreto donde vive el amor. Sedúceme entre flores, en un bello atardecer donde el cielo y la tierra se vuelven un solo ser bajo un arco iris. Nuestros cuerpos se van perdiéndose en el fuego que no se apaga jamás. Dos almas que se entregan por primera vez sin mirar atrás. Ricky, Ricky Ruiz. El ángel de la poesía. Estamos contigo y a tu lado desde las 22 y hasta la 1 de la madrugada. De lunes a viernes tienes una cita con la música romántica y con un servidor ángel. Para mí es un placer inmenso tenerte conmigo y tenerte a mi lado. Claro que sí. Me encanta abrazarte, achucharte, mirándote a los ojos y decirte, vida mía, cuánto y cuánto te quiero, tesoro mío. Cuánto y cuánto te quiero, vida mía. Podemos vivir tú y yo una segunda luna de miel. ¿Quién es? ¿Quiénes son? Pues te lo cuento si quieres. Te lo cuento si quieres. José, José Feliciano y Isabel Pantoja.

Ángel, a mí me va y me viene de maravilla estar contigo y a tu vera. Pues ya estoy en casa y estoy aquí recostado después de ducharme y estar tranquila. Te estoy escuchando. Vamos a enviarle un beso cálido a Janica, Janica, que está en de los mares. Un abrazo muy especial para ti, de corazón a corazón. Cuando miro el cielo estrellado, sé que la estrella que más ilumina es tu ángel. Gracias de corazón a corazón, qué estampa tan bonita me has enviado. Qué maravilla. Qué maravilla. Buenas noches, mi querido amigo Ángel de la Guarda. Feliz programación. Gracias, amiga. Desde los Estados Unidos de América. I love you, me dicen. To the moon and back. To infinity. Forever and ever. Por siempre y para siempre. Gracias. Ángel, no he sido nunca de radio por la noche hasta que llegaste tú. Llegaste y me cambiaste la vida.

Y tú que estás ahí, y tú que estás conmigo y a mi lado, y tú que nunca te apartas, y tú que nunca me dejas, y tú que estás deseando que lleguen las 22 horas para estar conmigo y para acompañarme en las noches más románticas de la radio. Tú que me acompañas, haga frío, llueva o haga calor, nunca te apartas de mi lado, nunca te apartas de mí. Siempre. Y yo te lo agradezco. Te agradezco porque me llega tu calor. Me llega tu deseo. Me llegan tus maneras. Me llega tu cariño, aunque no digas nada. Aunque no me lo cuentes, aunque no quieras que yo me entere. Sabes, yo me entero. Y me entero porque mi corazón lo lee todo. E incluso mi alma recoge en el viento cada uno de los besos que tú me envías. Pero que no quieres que yo me entere. Y esos besos llegan a mis labios. Y los recibo con mucho cariño, pero no digo nada. No digo nada.

Voy repitiendo. Me encanta, ¿sabes que me encanta besar tus labios? ¿No sabías? Me encanta. Me encanta saborear tus labios, esos labios que saben a fresa, esos labios que me cautivan, esos labios que al principio me decían no, no me beses, porque no puedo. No puedo besar los tuyos. Esos labios que me decían, no te puedo besar, porque si te beso, me quedaré prendida. Me dormiré en tus brazos y despertaré contigo en la mañana. No, no me beses. Sin embargo, ya el veneno te hizo efecto. Ya poquito a poco, el veneno se va apoderando de ti. Y abres los brazos y dices, aquí me tienes. Aquí me tienes contigo y a tu lado. No me dejes nunca porque ya soy tuyo. Ya soy tuya. Ya nada puedo hacer. Ya nada puedo hacer. Estoy contigo y estoy a tu lado. Cierro mis ojos igual que los cierras tu ángel. Y te encuentro en mis sueños. Y me sonríes y me miras. Y me coges de la mano y paseamos juntos por el jardín del amor. Nunca pensé que otro hombre podría cogerme la mano y hacerme tan feliz. Nunca lo pensé. ¿Tú lo pensaste alguna vez, gorrioncillo mío? ¿Tú alguna vez lo pensaste? ¿Pensaste que alguien podría cautivarte y podría conmover tus cimientos? ¿Tú lo creíste alguna vez? Amor mío, cuánto te quiero, de verdad, cuánto te quiero. Preciosa estampa que nos envían con una rosa entre los dedos de una dama, mirando y contemplando esa rosa amarilla que tanto me gusta. Gracias, buenas noches, de corazón a corazón.

repites, repites las palabras que digo en inglés. In English, forever and always without you, and by your side, without you, a guardian angel of the night. Gracias de corazón a corazón. Amar es verse como otros ser nos ve. María Zambrano. Amar es verse como otro ser nos ve. ¿Tengo que dar mi opinión o me callo? ¿Quién dirá? Siempre que te dicen algo, siempre dices tú algo que también... es que me gusta. Me gusta decirlo. Comentar lo que pienso. Amar es verse como otro ser nos ve. Fíjate que si otro ser nos ve con malos ojos, nosotros nos amaremos con malos ojos. Fíjate que si alguien no nos quiere, ¿cómo nos vamos a querer, María Zambrano? ¿Cómo nos vamos a querer? Amar, o mejor dicho, amarse, es verse a uno mismo y aceptarse a uno mismo. Y entonces decir, el que no me quiera mirar, que no me mire. El que no me quiera ver, que no me vea. Pero yo me veo tan bonito, tan bonita, tan especial, ¿verdad? Me veo tan bonita, tanto como tú, amiga de Gandía. Gracias de corazón. Te falta poner el Je de Ten Mon a Plus. Je t'aime moi non plus. ¿Me falta poner eso? ¿Sí? ¿Tú crees? Pues la pondremos, amigo, la pondremos, la

pondremos Oh My Love. Buenas noches, Ángel. Jaén, buenas noches. ¿Qué tal? ¿Cómo estamos? Sevilla. Me dice, no me pasaba por la cabeza. Pues ya lo ves, ¿eh? Ya lo ves, que no puedes, es que no puedes. Es que te tengo atrapado, atrapada, ¿eh? Te tengo atrapado y atrapada. Es lo que tiene el probar el veneno. ¿Por qué te dejas probar el veneno? Que luego empiezas como no queriendo, ¿verdad? Empiezas como no queriendo y luego te conviertes, pues ya ves, en la incondicional. Ay. Él es Luis Miguel y tú eres la incondicional. Buenas noches, amor mío. Bienvenido, bienvenida si te acabas de incorporar. Todo un placer, estás en las noches de Ángel. 671-20-6220. 671-20-6220. Envíe un WhatsApp, Telegram.

Vamos, acércate un poquito más a mí. Quiero morderte los labios, quiero comerte a besos. Tú que eres la incondicional. Arriba, Luis.

0: Pues él es Luis Miguel y es la incondicional. La incondicional que a veces le toca a alguien, ¿verdad? Cuando yo le muerdo la yugular. Damos las buenas noches y luego seguimos hablando con la persona que nos está llamando. Hola, muy buenas noches, ¿con quién hablamos?
1: Hola, buenas noches, soy Inés de Asturias. Acabo de ir tu emisora por sí, primera vez.
0: Sí.
1: Y me encanta la música romántica. O
0: gracias.
1: Sea que, vamos, has dado en el clavo.
0: Gracias, Inés. ¿Tú desde dónde me escuchas? ¿Desde qué emisora?
1: Desde Oviedo, Asturias.
0: La Mega FM. Sería oro. ¿Sí?
1: Pues no sé, he cogido la emisora así, como me gusta muchísimo la radio, sobre todo por la noche.
0: ¿Tú eres muy romántica?
1: Bastante, sí. Me gustan mucho los boleros, bueno, todo ese tipo de música que pones me encanta.
0: ¿Hasta ahora tú estabas escuchando otra emisora, otro tipo de música?
1: No, pongo de vez en cuando, pongo las que me gustan, pongo mucha música, pongo también mucho en Spotify y todas esas cosas, sí, pero busco las que me gustan.
0: ¿Te gusta la música romántica y tú la buscas, y no la encuentras, la buscas, ¿no?
1: Sí.
0: Ya, qué bonito.
1: Sí.
0: Bueno, oye, ¿y me decías tú que tu nombre era?
1: ¿Eh?
0: ¿Tu nombre?
1: Inés.
0: Mira, Inés, en este programa puedes encontrar mucho, pero mucho romanticismo. Si me permites, ¿qué te digo yo? Un minutito, no me cuelgues, porque vamos a las señales horarias, ¿de acuerdo? Y entonces, a través de las señales, cuando se pasan las señales horarias, seguimos hablando, ¿te parece?
1: Bueno, vale, no te cuelgo entonces.
0: No me cuelgues, ¿vale?
1: Vale.

0: ¿Sigues por ahí, Inés? ¿Sigues por ahí?
1: Sí, bueno.
0: Te decía, Inés, que tú eres, si eres muy romántica, este programa te va a aportar, te va a dar, pues, ese romanticismo que todos necesitamos. Yo no sé si tú estás acompañada, si no estás acompañada, si tienes, pues...
1: Sí, que tengo a mi marido.
0: A tu marido, bueno, tu marido.
1: Él está viendo la tele y yo suelo ver menos la tele.
0: Es que suele ocurrir esto, ¿verdad? De que a veces las parejas tienen gustos diferentes, dispares, ¿no?
1: No, yo sí la veo, pero tiene que ser una cosa interesante, que me guste, ¿sí? No, sí. No, prefiero la radio.
0: Pero te pones la radio, escuchas la radio, escuchas la música, ¿verdad?
1: Yo todas horas. Además, escucho la radio porque... creo que aporta cosas interesantes. Bueno, que aparte de la política, que no me gusta, cambio de emisora. En cuanto hay esas cosas, cambio porque
0: cambias.
1: Es muy pesado. Muy pesado. Pero, por ejemplo, la música que has puesto, me gusta mucho. Los Platter. Mira, José Feliciano, hacía mucho tiempo que no me acordaba ya de ese cantante. Que has puesto antes la canción con esta. La
0: Isabel Pantoja.
1: Estaba oyendo esa parte y bueno, no sé qué decirte, pero me gustan muchas músicas así. Las de Elvis, por ejemplo, las baladas de Elvis me encantan.
0: Te gustan, ¿eh?
1: Sí.
0: Bueno, vamos a procurar pues que tu noche, si la continúas con nosotros hasta la una, estamos de lunes a viernes desde las 22 y hasta la una.
1: Ah, de lunes a viernes, sí. Perfecto.
0: Desde las 22 y hasta la una. Pues para mí será un placer que tú me acompañes las noches y que no me dejes solo a mí, porque
1: no,
0: me quedo solo. Si te vas tú, yo me quedo solo.
1: Tienes mucha facilidad con la... Bueno, claro, lógicamente siendo locutor. La verdad es que la radio tiene magia, ¿eh? Para los locutores, ¿eh? Sí, engancha.
0: Pero la magia...
1: La magia
0: la tenéis vosotras, Inés.
1: No sé, yo sé que la radio tiene magia, eso desde luego.
0: ¿Tú te imaginas, Inés, que yo me pongo aquí a hablar y que no haya nadie escuchando? ¿De qué valdría que mi voz pueda sonar no más bonita o menos bonita, verdad?
1: Ah, sí, es verdad.
0: Pero
1: es verdad,
0: si no tengo a nadie, es predicar en el desierto, ¿no? Creo yo que predicar en el desierto, ¿verdad? O sea, que la magia de la radio sois vosotras, los oyentes.
1: También, sí.
0: Que
1: sí,
0: sin vosotros la radio no tendría sentido, ¿eh?
1: Pues bueno, y una sugerencia que te doy, ¿eh? No. De vez en cuando repetir más el número, porque yo lo he cogido así al azar. Voy a apuntarle ahora, lo voy a meter en el
0: móvil. Vale, pues ahora lo voy a repetir. Además, te lo voy a repetir aquí ahora, ¿no? Te lo repito aquí ahora, ¿no? ¿Sí? ¿Te parece bien que lo repitamos aquí ahora?
1: Sí. Vale.
0: Pues 671-20-62-20. Lo voy a repetir.
1: Y así como lo decís, las tres primeras cifras y de dos en dos es muy fácil cogerlo.
0: ¿Verdad que sí?
1: Porque cuando van repitiendo las últimas de uno en uno,
0: para mí es mucho más difícil. Decía yo, Inés, que habitualmente cuando uno va a coger el número de teléfono o va a apuntar algo rápido, ¿verdad? Pues o no le pinta el boli, o resulta que el lápiz no tiene punta.
1: No, yo lo memorizo, después cojo el móvil, lo meto ahí, punto, pelota.
0: Bueno, pues pon ahí Las Noches de Ángel, ¿de acuerdo?
1: Yo creo que te he oído alguna vez, pero no he debido coger siempre la emisora, porque esto que tú me dices, Las Noches de Ángel, me acuerdo.
0: ¿Te acuerdas? Bueno, pues si te acuerdas, que no se te olvide más y que estés
1: con nosotros. Lo voy a poner ahora mismo, en cuanto cuelgo contigo ya lo meto.
0: Voy a ponerte una canción muy bonita, creo que te va a gustar. ¿Te gusta José Augusto?
1: Sí.
0: ¿Te gusta esa que dice Melancolía? ¿Te gusta?
1: Sí.
0: ¿Sí? ¿O tú quieres otra que te guste más?
1: No, esa misma.
0: ¿Esa perfecta. Te parece bien? ¿Sí?
1: Sí.
0: Bueno, pues yo ahora te pondré la canción de José Augusto, Melancolía para ti, Inés.
1: Muy bien.
0: Asturias, patria querida, ¿no? ¿Sí o no?
1: Muy bien.
0: ¿Es patria querida o no? Sí, ¿verdad?
1: Sí, Asturias, patria querida. Sí, bueno.
0: Oye, ¿cómo se llama tu marido?
1: Antonio,
0: San Antonio bendito, ¿eh?
1: Sí, tiene nombre de santo.
0: ¿Tenéis nombre de santo, Santa
1: bueno,
0: Inés?
1: Por de santo
0: no. No, pues Santa Inés y San Antonio
1: Son
0: bendito.
1: Son muchos años, ¿no?
0: Bueno, Cielo, pues muchas gracias por tu llamada, gracias por atenderme.
1: Bueno, pues igualmente.
0: Y no nos dejes nunca, ¿vale? No nos dejes nunca.
1: Vale.
0: Te mando la canción.
1: Encantada de saludarte.
0: Oye, me decías que estabas en el mismo Gijón. En Oviedo.
1: No, soy en Oviedo.
0: En Oviedo, muy bien.
1: Oviedo.
0: Pues ahora te mandamos un beso, ¿de acuerdo?
1: Bueno, pues igualmente.
0: Gracias, hasta luego.
1: Adiós.
0: Qué Qué bonito que nuevas voces se acerquen a las noches de Ángel. Qué bonito que las noches de Ángel pues sean así, ¿verdad? Entrañables noches en las que el amor sale a pasear. Noches en que las canciones suenan y llaman a la puerta de los corazones. Corazones que a veces no están solos. Corazones que a veces están en compañía, pero corazones que quizá a veces se sienten solos, completamente solos. Por eso estas noches son noches hechas especialmente para ti. Si tienes un corazón que te lo acompaña a otro, pues qué felicidad tan grande, ¿verdad? Qué felicidad tan grande. Y si a la vez, pues, hay un corazón, pero ese corazón no está a tu lado ni está contigo, entonces qué mal. Ahí están las noches de Ángel, ahí están estas noches para decirte que la melancolía es un juego más del amor, que la melancolía forma parte de la vida y que si no hay melancolía, no hay amor, tampoco hay recuerdo, tampoco hay perdón. Inés, en Oviedo, gracias, amiga mía, por ponerte en contacto con nosotros. 671 20 62 20. José Augusto.

Pues esta canción que iba para nuestra amiga Inés en Asturias. Gracias, Inés, por estar con nosotros y por estar a nuestro lado. Gracias de corazón a todos los oyentes que se incorporan esta noche, que a través de las distintas emisoras de radio que componen el elenco de las emisoras que emiten este programa Las Noches de Ángel, pues hay una emisora que se incorpora. El lunes se incorporó Radio Clavel. Pues ayer y hoy se incorpora la Mega FM Serie Oro en Gijón 95.8 y La Costa, en Oviedo, Cuenca Interior 92.0. Así es que muchas gracias por acompañarme, gracias por estar a mi lado y gracias por dejarme ser partícipe de tu cariño y de tu amor. Ese amor que yo te entrego, ese amor que yo te doy, ese amor que no queda atrás, sino todo lo contrario. Ese amor que te regalo todas las noches. Ese amor que, junto al amor que tú me das y el que yo te doy, forman un tándem precioso, maravilloso, lindo y bonito. Bonita es la canción que cantaba, que canta Tom Jones, Delilah. ¿Qué te parece si la recordamos con otras voces? ¿Sí? Vamos a escucharla, pero esta canción quiero que la bailes conmigo, ¿eh? Quiero que la bailes conmigo porque esta canción no es cualquier cosa. Te arranca el sentimiento de una forma, te arranca el corazón de una forma que es imposible decir: aquí me quedo, aquí me quedo y no me inmuto y no me muevo. Anda, dame tu mano. Levántate ahora de la cama, levántate de tu sillón, déjate llevar por el compás de esta balada. Mírame a los ojos, o si quieres apoya tu cabeza en mi hombro mientras con la yema de mis dedos voy recorriendo tu columna vertebral de arriba abajo. Acerco mis labios a tu oído mientras te estrecho contra mi pecho y te digo: no sabes cuánto y cuánto te quiero, Delilah. Wow, qué bonito.

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Oh, me encanta que suenes por tantas emisoras angelinas que faltan, repartiendo amor e inyectando veneno a diestro y siniestro. Qué buena esta versión que has puesto de Delilah. Si es que con el blues todo suena mejor. La verdad es que el blues es precioso. Oye, recordarte que este programa queda grabado y que queda subido a ivoox.com y latinavoox.com. 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Bueno, pues que lo sepas. Y recordarte que los sábados tenemos un programa distinto, diferente, un programa que nada tiene que ver con el programa romántico. Es un programa de marcha, un programa de risa, mucha risa, ¿verdad? Estamos con Zulín de Granada y Ocelo de Huelmas. Bueno, dos caballeros que me ponen muy nervioso, me sacan de quicio, ¿verdad? Pero bueno, lo hacen con todo el cariño del mundo, y lo hacemos con todo el cariño del mundo. Música marchosa para mover el cucu el sábado por la mañana, desde las 11 y hasta la 1:30. Todos los sábados desde las 11 y hasta la 1:30, solamente y únicamente en este enlace: de Corazón a Corazón Radio.com. 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Y a la vez también lo pongo para que lo escuchéis. Lo pongo en iVoox, pero antes pongo el enlace para que tú me escuches en mi perfil, Las Noches de Ángel, y en De Corazón a Corazón Radio en Facebook. ¿Qué te parece, eh? ¿Qué te parece? Bonito, ¿verdad? Bonito, maravilloso. Es una música tan distinta, tan diferente, ¿verdad? Es una música que, bueno, te hace vivir, te ensalza. Y a la vez también te digo, pues, mis recetas, las que yo hago. Yo sé que tú lo haces mejor que yo, ya lo sé que sí, pero sin embargo, yo te doy mi versión de cómo yo las hago, ¿eh? Y a veces salen buenas, porque me están diciendo por aquí el bacalao que dijiste, buenísimo, ¿eh? El bacalao, ¿eh? Bueno, ¿a que sí, eh? Buenísimo, ¿verdad que sí? Qué chulada de versión, la conocía y la iba a mandar al grupo. Besos, Delilah. Es de los Estados Unidos de América, una estampa de una dama vestida de blanco que nos da las buenas noches y nos dice: sabes, mi cielo, a mí también me gustan las canciones de Elvis Presley. También me gusta escucharte a ti cantar. Te voy a decir que cuando cantas cierro mis ojos y pienso que estás a mi lado cantándome a mí. Eso solo lo hace la magia de la radio. Pues será, será la magia de la radio. Será, puede que sea así. Anda, Ángel, que no se te ha olvidado esa manera de tocar la fibra con el sutil elixir que envenena. Tú estás envenenada, ¿verdad? Estás completamente envenenada, ¿que sí? Lo sé, lo sé, lo sé, lo sé. Buenas noches, Andújar. Lo digo despacito, ¿vale? Por si algún alma por ahí, quiere darme las buenas noches a través del teléfono, pues yo encantado. 671-20-62-20. 671-20-62-20. ¿Lo repito otra vez? ¿Sí? Corre, corre, coge el lápiz, coge el boli. Vamos, vamos, venga. 671-20-62-20. Y recordarte que mañana tendremos aquí, en Las Noches de Ángel, nuestra amiga y compañera Isabel Muñoz, que está en el tardeo de Radio Clavel. Y a la vez también suena en De Corazón a Corazón Radio.com todas las tardes, desde las 5 y hasta las 8.

0: Buenas noches.
1: Buenas noches.
0: ¿Con quién hablo?
1: María Ángeles.
0: María Ángeles, ¿qué tal? ¿Cómo estás?
1: Muy bien.
0: ¿De dónde llamas tú, María Ángeles?
1: De Granada.
0: Granada. Qué bonita tierra, ¿no?
1: Sí.
0: Qué bonita tierra. La primera vez que tú me llamas, ¿no?
1: Sí, sí.
0: Bueno. María Ángeles, ¿y tú eres muy romántica? ¿Eres muy romántica?
1: Sí, sí, sí.
0: Sí, sí, sí.
1: Todas las noches oigo la radio, todas las noches.
0: ¿Pero qué radio escuchas tú?
1: La vuestra.
0: Ah, la nuestra.
1: Sí.
0: ¿Y nunca nos has llamado?
1: Nunca, esta noche es la primera vez.
0: ¿Pero por qué nunca has llamado, alma de Dios?
1: Pues porque no he llamado nunca.
0: ¿Pero por alguna razón en especial, digo, pregunto?
1: Pues no, porque no he cogido el teléfono, pero esta noche, digo, me voy a decidir.
0: Sí, claro que sí. Oye, ¿y tú te lo pasas bien?
1: Sí, sí, me gusta mucho.
0: ¿Te gusta el programa? Mucho. ¿Sí?
1: Sí, sí, sí.
0: Qué maravilla, ¿no? ¿Qué cantante o quién te gusta a ti cantando?
1: Pues toda la música romántica.
0: ¿Toda? Tú sí. Eres muy romántica, muy romántica.
1: Sí, sí, sí.
0: Qué bonito, qué bonito. Oye, ¿y a ti te se pone la piel de gallina o se te eriza la piel cuando tú escuchas alguna canción en especial?
1: Pues sí, porque cuando es una música que me gusta, pues me lo paso muy bien.
0: ¿Tú tienes compañía, María Ángeles?
1: Sí, sí.
0: ¿Cómo se llama la persona?
1: ¿Cuál?
0: Te pregunto si estás sola o estás en compañía.
1: No, no, ahora mismo estoy sola. Mi marido está viendo la tele.
0: Ah, viendo la tele, eso.
1: Sí.
0: Los maridos se ponen a ver la tele y las mujeres se ponen a escuchar al ángel, ¿eh? Qué maravilla, ¿no? Sí. Qué maravilla, María Ángeles. Bueno, oye, ahora te mandaré un beso muy grande con una canción, ¿te parece bien?
1: Pues muy bien, muchas gracias.
0: Me alegro mucho, María Ángeles, que me hayas llamado, que me hayas llamado y que tengas pues esa amabilidad tan grande, ¿verdad? De llamar a la radio y por lo menos, pues eso, que os escuchemos las voces, que eso es muy bonito, ¿eh?
1: Muy bien.
0: De acuerdo, María Ángeles. Venga, ahora yo te mando un besito, ¿vale?
1: Muchas gracias.
0: Venga, gracias a ti, gracias.
1: Adiós.

Qué maravilla, qué maravilla. Qué maravilla estar con las personas que se acercan aquí a la radio, que les encanta el programa, que yo estoy muy feliz, pero muy feliz de que ustedes me llamen, de que ustedes contacten conmigo a través de una llamada telefónica o a través de un WhatsApp o un Telegram. Porque el saber que están ustedes ahí, a mí me invita a seguir caminando en la vida. Y mira que la vida es cruda. Mira que a veces la vida, ¿verdad?, es cruda, pero sin embargo, cuando tienes tantas personas bonitas que te siguen, que te acompañan y que no te dejan solo, pues es una maravilla. ¿Qué quiere que le diga? ¿Qué quiere que le diga? Muchas gracias por estar a mi lado, de verdad que sí.

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Pues se nos va para Granada este bonito tema, para Conchi y para María Ángeles en Granada. Gracias, María Ángeles, por tu llamada. Gracias por estar a mi lado y por acompañarme en estas noches bonitas. 671 20 62 20 sentir.

Pues si no es con llamadas, es con telegrams o whatsapps. 671-20-6220. Buenas noches, Ángel, feliz noche. Qué noches más bonitas nos haces pasar a todos, tu radio, tus radioyentes, con tu bonita voz y todo lo que transmites con ella. Me dejas mandarle un beso a mi amiga Inma de Herrera, que hoy cumple años. Te mando un fuerte abrazo de corazón a corazón. Gracias, Ángel, eres un sol. Pues, cómo no, claro que sí, para tu amiga Inma de Herrera, que hoy cumple años, pues muchas felicidades.

Felicidades, felicidades, amiga Inma. Pues el tiempo se nos va. Tenemos por ahí mensajes acumulados que no podremos poner las canciones que nos solicitan, pero haremos lo que podamos, hablaremos menos. Y nos dice el que oigo cantar, eres tú, Ángel. Eres cantante también. Saludos de Sandra desde Puente Genil, la ciudad del membrillo. Si te soy sincera, llevo poco tiempo, ni pocos programas escuchándote, pero cada vez que te escucho, pues me engancho más y más y con más ganas de volver a escuchar el siguiente. Ya te está haciendo efecto el veneno, hija. Ya te está haciendo efecto el veneno. Y me dice, bueno, pues ponme una canción tuya. Hay una que se llama Luna, me encantaría escucharla. Pues ahora la ponemos. Ahora la ponemos. Y vibrando con el órgano. Buenas noches, Ángel, pones canciones muy bonitas. Gracias, Juana, gracias. Nos dicen, buenas noches, Ángel, eres un pillín. Te encontré una noche por casualidad y me has dejado atrapada. ¿Me puedes poner Candilejas de Julio Iglesias? Me llamo Margarita de Úbeda. Margarita se llama, mi amor. Gracias, Margarita. En Úbeda, Jaén. Tierra de Olivos. Vamos primero con la canción de Sandra que nos pedía de Ángel y Ana Gabriel Luna. Ahí está. Pues un servidor cantando con Ana Gabriel Luna. Qué bonita es, qué bonita es.

Pues ahí están las voces de Ángel, un servidor, y Ana Gabriel. Bueno, pues en Luna, entre candilejas, claro que sí. Ahí está Julio Iglesias, entre candilejas. ¿Seguimos escuchando, sí? ¿Te parece? Pues vamos allá.

Qué bonito, Ángel, por favor, me encanta, qué maravilla, pedazo de locutor y cantante, qué voz tan bonita. Gracias, y lo pone en mayúscula. Puente Genil.

Pues el tiempo nos apremia, tenemos que marcharnos ya. Tenemos que irnos ya porque estamos desde las 22 y hasta la 1 de la madrugada, de lunes a viernes. Mañana, recuerda, tendremos a nuestra compañera Isabel Muñoz del Tardeo en Radio Clavel. Bueno, pues estará con nosotros compartiendo minutos de radio, compartiendo canciones y compartiendo sentimientos, porque es muy sentimental. De hecho, es que ella, todas las tardes, que también se escucha por de Corazón a Corazón Radio, ¿verdad? Pues resulta que lo hace con un sentimiento grande. Bueno, pues como lo que es, una gran profesional de las ondas, ¿verdad? Claro que sí. La tendremos mañana aquí en Las Noches de Ángel, a Isabel Muñoz del Tardeo de Radio Clavel. Y también tendremos por la mañana, o tenemos todas las mañanas, en la sintonía de Corazón a Corazón Radio.com, pues a Rafael Hidalgo, La Verbena, ¿eh? Lo puedes escuchar por Radio Clavel o lo puedes escuchar por de Corazón a Corazón Radio.com. Pedazo de programa, ¿eh? Pedazo de programa. Que mi cariño y mi amistad te abracen siempre. Gracias. Jaén, tierra de olivas. O es de olivos. Bueno, pues ya tenemos que decirte adiós. Y lo hacemos mirándote a los ojos. No puede ser de otra manera. No puede ser de otra manera. Para agradecerte, pues ya sabes, el que estés conmigo y a mi lado, el que compartas conmigo estas bonitas noches de amor, que dan inicio a las 22 horas y que se terminan a la 1 de la madrugada. El reloj no perdona. Y la noche, poco a poco, empieza a recoger sus alas para dar paso a la luz. Es el momento más difícil, es en el que hay que soltar la mano que nos ha sostenido durante estas 3 horas. Quédate un segundo más así, en silencio, no te muevas. Siente como el eco de todo lo que hemos compartido se queda flotando en el aire de tu dormitorio y de tu habitación. Me cuesta apagar este micrófono porque sé que al otro lado estás tú. Bueno, yo es que ahora me elevo con mis alas, soy un ángel. Llego hasta tu alcoba, te doy un beso en la frente y te digo buenas noches, amor mío, que descanses. Porque puedo sentir tu presencia en la penumbra, esa complicidad silenciosa que nos ha envuelto como una manta cálida mientras afuera el mundo seguía girando ajeno a nosotros. Un hasta pronto en la piel, me llevo conmigo tu atención, tus secretos no dichos y ese latido tuyo que se ha compenetrado con el mío en la distancia, ¿o no? No dejes que el frío del día que empieza, pues borre el calor que hemos encendido aquí dentro. Guarda este sentimiento en la piel, manténlo vivo hasta que la oscuridad vuelva a reclamar su espacio y nos permita encontrarnos de nuevo. Gracias por haber sido mi faro en esta noche. Gracias por regalarme tu tiempo, tu vulnerabilidad y tu misterio. Recuerda que aunque se apague la radio, nunca estás sola en la tormenta. Nunca estás solo en la tormenta. Siempre habrá un lugar en este aire donde tu alma y la mía se entiendan, se compenetren sin necesidad de palabras. Cierra pues

Los ojos como los tengo cerrados yo, deja que la última nota te acaricie el rostro, respirando. Eso es, y descansa hasta que la noche nos vuelva a seducir. Mi oyente mágica, mi oyente mágico, feliz viaje hacia tus sueños. Te dejo mi voz para que te guarde el sueño. Sueña como solo tú sabes hacerlo. Que tengamos siempre junto a nuestras familias la bendición de Dios, que con sus brazos nos ampare y nos libre de todo mal, de toda enfermedad, de todo accidente y de toda cosa mala. Que su mano nos guíe siempre, pero siempre, en nuestro caminar por la vida. Un besito. Buenas noches, te quiero con locura. Te espero mañana a la misma hora. Y si lo deseas, el programa lo puedes volver a escuchar. iVoox.com. Entra a mi perfil Las Noches de Ángel o en el grupo de Corazón a Corazón Radio. La vida es bonita, la vida es maravillosa. Y yo te amo más que nada y más que nadie en este mundo. Jane Birkin, Serge Gainsbourg. 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

0: Sí.
1: Pasaba algo con la coda, ¿no? El bajo, sí.
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